0: Ya, chiquillos, llegó la hora de decir adiós. Muchas gracias por la sintonía, por la buena onda. Y si Dios así lo permite, nos encontramos mañana martes a las 3 de la tarde en Colina Centro. Y después a las 6 de la tarde en el Martes Surtido. Bendiciones para todos. Hasta mañana. Chao, chao, chao, chao. 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
2: Es la hora 20:04 minutos.
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2: Ya, chiquillos, ya estamos de vuelta aquí a la 106.7 FM en esta nueva semana del mes de agosto. Y qué mejor, vamos a disfrutar de estas grandes canciones para todos ustedes que están a esta hora en sintonía. Y también para que participes con nosotros en nuestro WhatsApp, que es el +56 966 84 39 14. Así que sin más, preámbulos, chiquillos lindos, los clásicos de siempre en directo al sobre.

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2: Es la hora 21, un minuto.
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1: Radio Sembrador te indica la hora.
2: Es la hora 22, 4 minutos.
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1: En Radio Sembrador te indicamos la hora.
2: Es la hora 23, un minuto.
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1: Es la hora 03 minutos.
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1: Es la hora 1:02.
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1: Es la hora 2 en punto.
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La última canción, la very última, se llama Nunca quedas mal con nadie.

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1: Es la hora 3:03.
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0: Radio Sembrador te indica la hora.
1: Es la hora 4:04.
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1: Es la hora 5:04.
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1: Es la hora 6:04.
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0: 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En Radio Sembrador te indicamos la hora.
1: Es la hora 7:03.
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1: Es la hora 7:33 minutos.
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amigas y amigos. Oye, sean bienvenidas y sean bienvenidos a esta nueva mañana, día martes, aquí en la Radio Sembrador. Y estamos comenzando con toda la buena onda, toda la energía aquí en la Radio Sembrador, porque somos la 106.7 FM, la number one, la número uno. Claro que sí, amiga y amigos, y quien te habla a esta hora de la mañana, tu amigo Juan Carrasco Mesa, y yo te voy a acompañar hasta las 9 de la mañana con toda la buena onda, toda la buena música, porque estamos total y absolutamente en vivo y en directo. Nuestro WhatsApp está activado y nuestro WhatsApp está encendido en el más 569-6684-3914. Repito, más 569-6684-3914.

está, más 569-6684-3914. Así que comienza a escribirnos, a dejar su mensaje, porque aquí estamos comenzando las transmisiones con voces en vivo a través de la Radio Sembrador, la número uno. Y así iniciamos este día martes junto al gran Don Omar. Esto es Cuéntale. A esta hora de la mañana, para iniciar, para comenzar esta nueva mañana.

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1: Son las 7 de la mañana con el 52 minutos. 7 de la mañana, 52 minutos. A esta hora Colina nos acompaña con una temperatura de 7 grados y para el día de hoy se espera que la temperatura llegue a los 17 grados, al menos en la zona de Colina. Para lo que es Tiltil, amigas y amigos, se espera 6 de mínima, 18 de máxima, y Lampa se presentaría con mínima de 6 y también máxima de 17 grados. Por acá nos dicen a través del WhatsApp, Juanito, buenos días. Oiga, por fin se fue la lluvia, nos describen por acá a través de nuestro WhatsApp. Por fin nos dejó suelto la lluvia un rato. Y según el Departamento de Meteorología, para el próximo lunes y el próximo martes estaría anunciada lluvia nuevamente. Pero lo que es toda esta semana, chiquillos, se ve solcito, un poquito de nubes y harto solcito. Temperaturas un tantito elevadas, así que a prepararse para estos cambios de temperatura que nos trae agosto. 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A esta hora también quiero aprovechar de mandarle un saludo a los que llevan por nombre Elena, que están de onomástico el día de hoy. San Alberto Hurtado y Elena. Y con 5 minutos que nos separan de las 8 de la mañana, continuamos junto a Daddy Yankee. ¿Qué tengo que hacer para que vuelvas conmigo?

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1: Oye, claro que sí, amiga y amigos. Cuando son las 8 de la mañana con 6 minutos. 8 de la mañana, 6 minutos. Estamos en este increíble día, martes. Martes 18 para todas y todos ustedes. En vivo y en directo a través de la 106.7 FM. Oye, te quiero aprovechar de contar a esta hora de la mañana cómo va la tabla de posiciones de la Liga de Primera División tras la paliza que le propinó anoche Palestino a Huachipato. Porque Colo Colo y la U están a 10 puntos. En el cierre de la fecha 19 de la Liga de Primera División, Palestino vino de atrás para remontar como dueño de casa y terminar goleando por 5-1 al cuadro acerero de Huachipato. El abultado resultado significó el escalar al cuarto lugar para los paisanos, mientras que los acereros llegaron a su séptimo partido consecutivo sin victorias. Mientras se mueve la parte media de la tabla, la alta refleja la distancia entre Colo-Colo con 46 y la U con 36, separadas por 10 unidades y con los salvos como líderes indiscutidos del torneo de Primera División. Mientras tanto, el tercero, que es Universidad Católica, con 30 puntos, el mencionado Palestino también con 30 puntos, Ñublense 29 y Everton con 27, ocupan transitorios puestos a torneos internacionales. En el séptimo pisa los talones, la séptima plaza Deportes Concepción. Oye, Deportes Concepción, chiquillos, subió como la espuma Deportes Concepción. Seguido ahí de Coquimbo Unido, el actual campeón del fútbol chileno tiene 25 puntos. Limache, que partió bien. Me acuerdo que a principios de año todo ahí, que Limache estaba ganando un par de partidos. Le ganó a Colo Colo en el primer partido. Todos decían que Limache era Limanchester United. Y ahora tiene 24 puntos. Ahí también le sigue O'Higgins con 24 y Huachipato con 24. Deportes La Serena también ahí tiene 23 y Audax Italiano 21. Los Tanos por ahora figuran levemente alejados de la zona de descenso. Ya más abajo la cosa se comienza a complicar porque aparecen Universidad de Concepción con 19 puntos. Ya está rozando la parte baja, 2 unidades de distancia de los colistas, que son Cobresal con 17 y a 6 de Unión La Calera, que tiene 13 puntos. Como visitante sumó un nuevo tropiezo ante Ñublense. En este escenario la fecha 20 va a arrancar el viernes 21 de agosto con el duelo entre Audax Italiano y Unión La Calera en el Estadio Bicentenario de la Florida a las 20:30 horas, y el duelo más llamativo de la jornada estará marcado el domingo a las 15 horas en el Estadio Nacional, cuando se enfrente el puntero absoluto Colo Colo versus su escolta, que es la U, que tiene 36 puntos en la versión número 200 del clásico del fútbol chileno. El derbi mayor se juega este domingo.

Así está el fútbol chileno, chiquillo. Ya esta semana tendría que Católica, si es que no me equivoco, Católica y Coquimbo saltan a la cancha. Saltan a la cancha por Copa Libertadores. A ver, lo vamos a revisar. Hoy día Católica, sí, hoy día a las 8:30 Católica recibe el Claro Arena a su similar de Estudiantes de La Plata buscando un pase a los cuartos de final. Mañana Coquimbo, ¿cierto? ¿Cierto, DJ? Coquimbo, aquí está. Coquimbo, mañana a las 6 de la tarde versus Platense, también ahí buscando el pase a los cuartos de final. 8 de la mañana, 9 minutos. Oye, que les vaya bien a los equipos nacionales en la Copa Internacional. Oye, yo quiero aprovechar a esta hora también ahí de mandar un gran saludo. Quiero aprovechar de mandar un saludo a la sala 307 del Hospital Metropolitano, donde mi papá no está pasando ese momento muy bueno de salud, pero sé que está en buenas manos. En un ratito más nos vamos a ver. Así que aprovecho a mandar un abrazo grande desde acá, desde el estudio 69 de Radio Sembrador, a mi padre. Que se mejore pronto, mamá. Que se vaya luego para la casa. Mira que lo echamos de menos en la casa. Y nosotros continuamos a esta hora aquí en la Radio Sembrador, amigas y amigos, en vivo y en directo. Recuerda que nos puedes escribir a través del más 569-6684-3914. Y nosotros continuamos junto a Wisin Yandel. Esto es Beso Mojado en este martes old school en la Radio Sembrador.

0: con 18 minutos y nosotros continuamos a esta hora con 7 grados en la comuna de Colina. 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

8 de la mañana, 21 minutos. Y nosotros continuamos a esta hora, avanzamos en la radio Sembrador, la número 1.

0: les comento también a esta hora que hay tacos en la Ruta 5 Norte y Autopista Los Libertadores, que está marcando la mañana de hoy martes. Es cerca de las 8:15, con 5 grados, una mañana despejada en Colina. Anticipó los 21 grados de pronóstico para el día de hoy. El tránsito en Colina se observa un gran nivel de congestión vehicular en sectores como la intersección de General San Martín con Avenida Inmaculada Concepción, Aconcagua, calle Chacabuco, Enfón, Nueva Colina y San Miguel. Además de las carreteras de la Autopista Los Libertadores a la altura del cruce San José. En la Autopista Los Libertadores se registran atascos en los cruces y carreteras de San José, Chicureo y en la salida Avenida del Valle. Así también se observa un taco que se extiende desde poco después del peaje Las Canteras hasta Américo Vespucio. En Avenida Chicureo el flujo vehicular es intenso entre el Alba 3 y la Laguna Piedra Roja, cruzando la rotonda del mismo nombre. Por su parte, la Autopista Radial Nororiente y Piandino mantienen circulación normal. Por otra parte, en la Ruta 5 Norte se registra un taco en el Paso Superior Batuco, en el sector del IAI, el que se extiende desde la carretera hasta Santa Marta, y en el Paso Superior de Lo Pinto, el cual se debería a un accidente vehicular ocurrido en la caletera Poniente. También existen atascos en algunos cruces como La Montaña y San Ignacio. En Américo Vespucio hay un alto nivel de tráfico hacia el oriente, desde la altura de Mall Plaza Norte hasta Recoleta y posteriormente en el ingreso del túnel San Cristóbal. Por Lampa, el taco de Cacique Colin va desde El Otoño hasta Los Espinos. En tanto, Valle Grande posee calles con tacos en La Montaña Sur, General San Martín, Río Tolten, Río Claro y Santa Elisa. De esa manera se ve el tránsito en nuestra comuna de Colina, amigas y amigos. Oye, ahí agradecemos a nuestro amigo de Chicureo hoy por tremenda información. Gracias ahí por la gentileza, amigos. Nosotros continuamos aquí en la Radio Sembrador, la número uno. Recuerda más 569-6684-3914. Y a usted, a mí no me importa que usted sea mayor que yo. Así nos cantan a esta hora Wisin, Yandel, Baby Ranks, Daddy Yankee, Titón y Tuntún. Mayor que yo aquí en la 106.7 FM.
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3: Franco el Gorila junto a Tico a esta hora de la mañana, amigas y amigos. He querido quererse. A esta hora nos escuchamos en la radio Sembrador. 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
3: 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Estamos en vivo y en directo, amigas y amigos. Solcito a esta hora, 7 grados en Colina. Se espera que la máxima alcance 17 grados. Me asustaste, andentaste de repente. Continuamos a esta hora, amigas y amigos, junto a Baby Rasty Gringo.
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1: 8 de la mañana, 54 minutos, amigas y amigos. Y estamos llegando al término de esta hora con 8 grados. A través de la número 1 en Colina. No se separe de la sintonía que ya viene Alejandro Nino Ramírez. Para que todas y todos siempre en la mañana y disfruten del matinal número 1 de Colina. No se confunda. ¿Dónde está el Radio Sembrador? Se despide que les habla Juan Carrasco Mesa y esto fue Despierta Colina. Y nos escuchamos en una nueva oportunidad. Cuídense mucho, lindo día. Chao, chao.

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2: Es la hora 8:56 minutos.
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0: buenos días, provincia de Chacabuco. ¿Cómo estamos? Ay, ¿cómo están, amigas? ¿Cómo están, amigos? Bienvenidos a este Sembrando la Mañana de día martes. Oiga, día martes. ¿Qué martes hoy día? Martes 18 ya. Oiga, 18. Ay, faltan 30 días para el otro 18. Estamos listos ya. Estamos listos ya que a poquito. Oiga. Ya poquitito ya para estar ahí poniéndole bueno, para estar zapateando en la fonda. Para estar dándole con todo nomás hoy. Ah, para darle con todo nomás. Ahí sí, que está. Esa tenés la cuestión al revés, bueno. Así que ahí estamos para darle con todo nomás en esta fiesta que se viene. Hoy día, un lindo día, maravilloso día, con un solazo que se me encargo. Apareció el caregallo, cabrón. Así que está lindo el día para disfrutar en este nuevo día martes. Hoy día, celebrando un día especial ahí, San Alberto Hurtado, para... hoy día se celebra un día más de la partida, parece, Alberto Hurtado, el creador del hogar de Cristo. Y también a saludar a la Selena, que hoy día está... ¡Buena, pues, Elena! A María Elena, que... La partida de un día más del gran padre Hurtado, pues, amiga mía. Así que se celebra el día de hoy, esa partida se conmemora, y también a todas las Elenas. Comenzando en esta mañana, saludando a quienes también están de cumpleaños el día de hoy. Que tengan un lindo y maravilloso día, porque hoy día está muy lindo el día. Usted vea, y va a salir así, va a haber verde, va a haber blanco, y va a haber azul, va a haber una cantidad de colores. Veis borroso, hay que estar sin los lentes. Mira, ahí está. Oiga, así que vea nomás, amiga mía, está maravilloso el día, agradeciendo primero que nada a Dios porque estamos aquí, estamos vivitos, como dijo una vez, vivitos, goleando a él. Así que dele con todo nomás, cabrón. Oiga, saludando a nuestro director desde ya, nuestro gran director general, don Cristian Becerra Farrera, nuestro jefecito y tuito. ¡Hola, jefe! Estará mi jefecito. Saludamos a el number one con su nuevo emprendimiento, Carlitos Citripio Guardia Canales. No se guardia también ahora. También saludamos a esta hora a nuestro gran DJ Wea Sánchez. Saludamos a nuestro gran amigo Juan Sebastián Carrasco Mesa, más conocido como el Parabólica, que está por ahí también. Saludamos a nuestro amigo Alain, conocido como el abogado del pueblo. Está concentrado, ya está viendo algunos casos ya. Este como que equivocó el rumbo, este tenía que haber sido abogado. ¿Sí o no? Saludos grandes ahí para... Saludamos al KSTL, que tiene que estar a esta hora yendo a dejar la guagua. Ahora está haciendo de Uber también el KSTL. Sí, un saludo para Luquito González. Oye, y quien les saluda, amigo, servidor Alejandro Ramírez Negrete, que hoy día les acompaña. Estamos listos. Estamos dispuestos saludando a nuestros amigos del comercio colaborador, a nuestros amigos del comercio ambulante, a nuestros amigos de los locales ya que están abriendo sus cortinas ya. Que les vaya bien a nuestros amigos eléctricos, a nuestros amigos pintores, a nuestros amigos panaderos, guardias, a las dueñas de casa. A nuestra adulta mayor. ¿A quién más?
1: Bueno,
0: también nos saludamos. Como dijo Juan, a nuestro amigo Los Puntos. También nos saludamos. Así que saludamos a toda la gente que está a esta hora. Poniéndole en esta mañana, pues, amiga mía, para pasarlo bien, para pasarlo en aeros. Hoy día, día de uno más uno. Huguito, ¿dónde se comunican con nosotros, weas tanso, KSTL? Habla ahora.
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0: Ahí lo puede hacer. Ahí nos puede hablar. Ahí se puede comunicar con nosotros. Mándenos un mensaje de audio. Díganos con cariño, mira, guatón y la... Tócame este tema. Y yo se lo toco o en su segunda parte se lo pongo. Usted coge, escoja, como dijo mi papá cuando trabajaba en la feria, escoja mi reina, escoja. Escoja, no, escoge, escoge mejor, escoge. De una amiga que era coja. No, me acordé de una. Pero ¿para qué? Permíteme tantito, ¿qué pasó? Así que, póngale bueno nomás. Estamos contentos, estamos felices porque usted nos hace compañía, usted en su casita. Gracias por dejar entrar a la intimidad de su hogar a través de esta linda señal, la 106.7 FM. En este mes de aniversario, en este mes que estamos cumpliendo ya 14 añitos al aire, estamos felices de poder acompañarle y seguir siendo, aunque a muchos no les guste, la number one, la número uno. Lo dije que... Y lo vuelvo a repetir, ¿eh? ¿Qué pasó ahí? ¿Qué pasó, amigo mío? Póngale nomás, ¿qué pasó?
3: Como decía mi abuelo.
0: Ya, ¿cómo decía tu abuelo?
3: Si ve un pastel que se te antojó, ya. Sin que nadie lo note, métele los dedos y prueba nomás.
0: ¡Eso me gustó yo!
3: El viejo no era ni repostero.
0: No era pastelero, era. ¡Está bueno! Bueno, ahí está el abuelo. ¿Qué pasó ahí? Y como decía mi abuelo, bien clavada la estaca, no se mueve la vaca. Perdona, lo dije. Me acordé de eso, amiga. Estamos comenzando esta mañana con alegría. Para que usted vea, amiga mía, que la radio, aquí el equipo y la radio siempre está contento poniéndolo. 9 con 9. Mire, me salió verso sin mayor esfuerzo. Si no hubiera querido, no me habría salido la. Claro. Así que estamos listos, estamos dispuestos. Aquí comenzamos con el gran Juan Gabriel, porque hoy día tenemos que dar gracias al sol. Y aquí está este lindo tema. De esta manera comenzamos el Sembrando la Mañana. ¡Bienvenido!

0: 21 minutos ya, 9 de la mañana con 21 minutitos, y nosotros seguimos acompañándole en esta mañanita, aquí en la Number One, en la Número 1. Usted está en compañía de la 106.7 FM. Me voy a la temperatura que le quede viendo al tiro, pues, amiga mía, para que después no me diga, Ninito, no diga la temperatura el día de hoy. Aquí yo se la tengo. 9 grados a esta hora en Colina. 17 a 18 grados la máxima. Va a estar rico, ¿ah? ¿Eh? Va a estar rico. Usted se va a poder ahí como dice... Va a poder, salga de la casita, salga a tomar la vitamina D que hace bien, ¿ah? 15 minutitos al solcito, hace espectacular, según lo que dice el nuevo especialista, porque la vitamina D es la que ayuda a que usted se sienta contento. Claro, oiga, esa vitamina D que a usted le da. Porque le dan ganas. Le dan ganas de comer, le dan ganas de reírse, le dan ganas de dar. Le dan ganas de hacer de guagüí, guau. Le dan ganas de todo, ¿sí o no? Mira, oye, mira, aquí hay una vieja. Aunque le digan que parece lagartija, usted salga nomás a tomar esa vitamina D que tanto. ¿Sí? Hace falta esa vitamina, chiquilla. De hecho, cuando usted se va a hacer un examen, le dice, oiga, ¿le falta vitamina D? Sí, porque no hay producto que trae la vitamina D, pero no hay mejor que tomarla así cuando pasa de la piel y uno la siente calentito. Así, ¿eh? Claro, oiga. Hay que darle nomás, ¿no? Hay que darle nomás, amiga mía, amigo mío, ¿ya? Oye, ¿qué pasó con esto, wea Estancio? La noticia roja el día de hoy. La noticia roja, porque se sabe nuevo antecedente de la balacera en Colina. Porque el sujeto que ayer estaba con detención, estaba lo buscaban ahí. A ver, revisemos qué es lo que dice por acá. Agradecemos a nuestros amigos de Chicureo hoy, que siempre nos están para que nos digan después, oye, ni siquiera nos nombraron. Tuvieron la noticia ahí en plena esta, ellos estuvieron ahí. Y agradecemos a nuestros amigos de Chicureo hoy porque siempre están ahí, atentos al grupo, como dijo. Hoy, un procedimiento de policía, de la Policía de Investigación, el PDI, terminó con un hombre fallecido durante la tarde de este lunes en pleno centro de Colina. Bueno, en realidad no fue tan en pleno centro de Colina, porque fue allá en el sector de la Reina Norte, pues, ¿ah? Detectives intentarán concretar una orden de detención en contra de este sujeto, pues, ¿ah? Los antecedentes fueron entregados por Luis Contardo Zúñiga, fiscal adjunto de la Fiscalía Metropolitana Centro Norte, quien explicó que el sujeto mantenía una orden de detención vigente despachada por el tribunal por delito de connotación y gravedad. De acuerdo con el persecutor, la diligencia realizada por la PDI el día de ayer permitieron establecer que el requerido se encontraría durante esta jornada en las inmediaciones del CEFAN de Colina. Del CEFAN de la Reina Norte, faltó ahí decir, ¿ah? Los detectives lo ubicaron en el exterior del recinto asistencial y cuando se aproximaron para concretar su detención, el sujeto emprendió la fuga a bordo de un vehículo. En medio de la huida, una funcionaria de PDI intentó sujetarse del automóvil para evitar que escapara y fuera arrastrada por el vehículo, resultando lesionada. El fiscal aclaró que la detective no fue atropellada, sino que fue arrastrada durante el intento de fuga. Ante esta situación, los funcionarios policiales hicieron un uso de armas de servicio y efectuaron múltiples disparos contra el vehículo en el que escapaba el sujeto. Según Contardo, al menos 5 funcionarios utilizaron sus armas y dispararon en varias oportunidades. El número exacto de disparos todavía no ha sido establecido y forma parte de las diligencias investigativas que se desarrollan en el lugar. Como consecuencia del procedimiento, el sujeto falleció producto de los impactos de bala. Respecto a la funcionaria lesionada, el fiscal señaló que de acuerdo con la información disponible hasta este momento, se encontraba en buen estado de salud y sus lesiones no revestirían mayor gravedad. Los antecedentes entregados por el Ministerio Público apuntan que la lesión se produjo en el contexto del arrastre por parte del vehículo durante la fuga. Consultado por los antecedentes que mantenía el fallecido, el fiscal confirmó que tenía antecedentes penales y que la orden de detención estaba vinculada a delitos graves. Contardo precisó que la causa corresponde a la Fiscalía ECO y que estaría relacionada con los delitos asociados al tráfico de estupefacientes y un homicidio, aunque señaló que no podía entregar mayores detalles sobre el contenido de la investigación. Preliminarmente había trascendido que el sujeto podía estar vinculado a un homicidio ocurrido a comienzos del mes de agosto en la comuna de Colina. No obstante, el fiscal evitó precisar dicha información debido a que los antecedentes forman parte de una investigación en curso. El OS-9 de Carabineros quedó a cargo de la diligencia. Tras el fallecimiento del sujeto, se desplegó un amplio operativo en el sector con participación de la PDI Carabineros. Las diligencias investigativas quedaron a cargo del personal del OS-9 de Carabineros, quienes deberán establecer la dinámica exacta del procedimiento, incluyendo la cantidad de disparos efectuados por los funcionarios policiales y las circunstancias que terminaron con el fallecimiento del imputado. El fiscal indicó que el sujeto se encontraba a bordo del vehículo al momento en que los detectives intentaron detenerlo, aunque todavía no se ha establecido si el automóvil era de su propiedad o no. El procedimiento provocó el corte de callejón entre Fray Camilo Enríquez y Reina Norte, mientras los equipos especializados realizaban las pericias correspondientes. La investigación continúa en desarrollo y será el Ministerio Público el encargado de establecer la circunstancia exacta en que se produjo el intercambio de disparos y el fallecimiento del sujeto. Pues, ¿ah? Ahí lo tiene clarito usted, pues, amiga mía, amigo mío, ¿ah? Para que usted lo sepa, ahí está la información de lo que sucedió el día de ayer. ¿Sí? ¿Le quedó claro o no le quedó claro? Claro, ahí está la información del día de ayer. Oiga, y otra gran noticia es lo que se dio el día de ayer. También, amiga y amigo. Oiga, sí, ¿ah? ¿Qué es lo que pasó? Lo revisamos después de este tema, pues, ¿ah? Porque tenemos noticias también de esta linda noticia que yo sé que a muchos les va a alegrar, ¿ah? Así que nosotros seguimos a esta hora con la música bonita en esta mañana. Me voy al WhatsApp primero. ¿Qué dice por acá? Dice, buenos días, Goldito Rico. Ay, perdón, quiero pedir si usted me pone dos temas de Maná. Uno en el muelle de San Blas y el otro lo pones tú. Gracias, Gordito. ¡Yo se la pongo todo! Claro, oiga, de ahí se lo pongo, ¿eh? Tranquila nomás, hoy día tenemos el uno más uno. Oye, Huguito, ¿dónde se pueden comunicar con nosotros para el uno más uno?
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0: ¡Ahí está! Se puedan comunicar con nosotros nomás y ponerle bueno nomás, pues, chiquillos, ¿ah? Así que a darle nomás, a darle con todo nomás, porque esta mañana es la mañana más entretenida de día martes, oiga. Con un lindo sol, va, salga, insisto, ¿ah? No importa que le digan que parece la cartera, vaya a tomar solcito, ponga la radio todo chancho para que me escuche afuera, salga al patio, salga, súbase al techo si no tiene nada, súbase a donde sea para agarrar sol. Quiere solcito, hace bien, ¿sí o no, güey Estancio? Ahí el güey Estancio también quiere salir a tomar sol, pero no, pues voy a dejar, no me podéis dejar solo, pues, güey Estancio, pues, ¿ah? Porque el sol hace bien. Y nos vamos a esta hora con este lindo tema, aquí en la number one, en la número uno. Y esto dice... ¡Un rayo de sol! ¡La, la, la, la, la! ¡Oh, oh, oh! ¡Ay, no hace bien el sol! ¡Aquí estamos, pues! ¡Ah!

0: estaba la Yuri con ¿qué te pasa? ¿Qué estás haciendo en casa? Ahí está la Yuri. Ah, por cierto, le bueno ahí con el ¿qué te pasa, vos, wea, tan solo? Oye, yo antes de irme la... antes de irme la pausa musical, les había hablado que teníamos buena noticia para nuestra comuna, pues, ¿ah? Porque todo ayer usted lo vio en las redes sociales también, la confirmación de Valle Grande como el sector donde se emplazará el futuro hospital de la zona norte. Generó diversas reacciones entre alcaldes y parlamentarios del Distrito 8, quienes valoraron la definición tras años de espera. Oiga, fueron hartos años, ¿ah? ¿Sí o no? Claro, oiga, caleta de años, ya. Uno de los primeros en celebrar el anuncio fue el alcalde de Lampa, Jonathan Opaso, quien calificó la noticia como la más importante de la última década para la comuna. El jefe comunal destacó que el proyecto permitirá que Lampa reciba vecinos de otras comunas y valoró el trabajo realizado durante los últimos años para impulsar la iniciativa. Me llena de orgullo poder contárselo, señaló Opaso, quien agregó que la llegada del recinto representa una reivindicación para la salud pública de la provincia de Chacabuco. Desde Colina, la alcaldesa Isabel Valenzuela también valoró la decisión de ubicar el hospital en Valle Grande, aunque planteó que ahora será necesario trabajar en las condiciones de un acceso futuro al recinto, pues, ¿eh? La jefa comunal sostuvo que la inversión debe avanzar junto con mejores alternativas de transporte entre las comunas de la zona norte para facilitar el traslado de los vecinos cuando el hospital entre en funcionamiento. Una gran noticia para la zona norte, pero también un desafío que debemos abordar de manera integral, señaló Valenzuela. El punto también fue destacado por el diputado por el distrito número 8, Gustavo Gatica, quien afirmó que ahora se debe trabajar en mejorar las conexiones entre Colina, Lampa y Tintil, además de las comunas como Conchalí y Huachuraba. El parlamentario sostuvo que existen un margen de varios años para preparar la infraestructura necesaria y generar nuevas alternativas del transporte público antes de que el hospital comience a operar. El futuro recinto estará ubicado en Valle Grande, Lampa, específicamente en el sector de la avenida El Alfalfal con Río Loa Oriente, detalló el diputado por el distrito número 8, Mario Olavarría. De acuerdo con la información recopilada por Chicureo Hoy, uno de los principales accesos desde la Panamericana Norte sería por la montaña, para luego continuar por Santa Elisa y Río Mueble hasta llegar a la avenida del Alfalfal. Así que usted ya lo sabe, ahí estará el hospital de la zona norte, quien tendrá también ahí algo muy importante. Y a esto se suma el proyecto del transporte que podría ser clave para el futuro del recinto, que sería el tren Santiago-Batuco, pues, ¿ah? La iniciativa contempla una estación en Valle Grande, por lo que su entrada en operación permitiría conectar el sector con Santiago y otras comunas de la región metropolitana mediante el transporte ferroviario. ¿Qué le parece, amiga mía? O sea, es un anhelo de décadas. Gatica calificó la definición de Valle Grande como el anhelo de décadas y recordó que durante años se anunció la posibilidad de construir un hospital en la zona norte sin que el proyecto llegara a concretarse. Una valorización similar realizó el diputado Agustín Romero, quien acordó que la provincia de Chacabuco llevaba alrededor de 14 años esperando contar con un hospital propio. Esto hoy día es el inicio de justicia para la provincia de Chacabuco, afirmó. El parlamentario destacó la magnitud del proyecto y sostuvo que sus 368 camas y 14 pabellones permitirán entregar una nueva alternativa de atención para miles de personas. El diputado y ex alcalde de Colina, Mario Olavarría, también celebró la decisión y destacó que el hospital permitirá enfrentar la alta demanda que actualmente recibe el Hospital San José. Tras conocer la confirmación entregada por la ministra de Salud, May Chomalí, el parlamentario sostuvo que ahora comienza una etapa de trabajo para concretar y licitar el proyecto. ¿Qué le parece, amiga mía? Ahí está la buena noticia. ¡Vamos a tener hospital ahí! ¡Claro que sí! Pues, ¡ah, qué buena noticia! Menos mal que vamos a
1: a tener un hospital donde lo coloque la colita mía, la mía, doctor.
0: Para que los coloque las inyecciones más cerca, cabrón.

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1: Gracias, KSTL. Así que ahí está, Huguito ya. Así que nosotros seguimos con la música acompañándole a esta hora. Llega el gran José Luis Rodríguez. Este es Amalia Rosa. Amalia, Amalia, Amalia, Amalia, Amalia, Amalia, Amalia Rosa, préstame nomás la no es nazi la... Me quedo aquí de la letra, weón. Me acordé de los tachuelas, weón.
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que estaba el Lorenzo Antonio con el 12 rosas. Son 12 rosas. Lorenzo Antonio con ese lindo pero lindo tema que nos acompaña en esta mañana. Profesora que le hace un dictado a los cabros chicos, ahí le hace las preguntas. Atención, niño, le dice con esta, con esto, quien me responda bien, va a tener un 7. ¿Qué dice Carlito? Carlito, ¿qué dice? El astro, ¿cómo se llama el astro que nos alumbra durante el día? El sol, señorita. Un 7. Hacer otra pregunta, hijo. A ver, ¿cómo se llama el astro que nos alumbra durante la noche y que a veces se deja ver y a veces no? Y se levanta Juanito y le dice, Juan, yo, señorita, yo. Y dígame, Juanito, va, la luna, señorita. Ay, un 7. A ver, ¿quién me responde esto? A ver, Huguito, usted, ¿por qué el mar nunca se seca? Y se levanta el Huguito y le dice, porque no tiene toalla, señorita. No tanto, sino...

0: pregunta del Hugo, ¿no? ¿No? ¿No? Yo no le sé más, bueno, pero esa respuesta va a ser. Oye, pero si ahí es la cosa, voy a estar. Seguimos ahí hasta ahora aquí, la number one y la número uno. Y ahí está, oye, no, pero sí la. ¿Qué pasó ahí con el tío José? ¡Vaya nomás, tío José! Nunca le tiene nada que hacer. Oye, yo soy bien que ya tenemos el 1 más 1 aquí, la sembrador, ¿sí o no?
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0: A eso de las 11 de la mañana. Usted no me lo pide después porque me va a empezar todo a pedir después y no alcanzo a ponérselo. Yo la verdad estoy preparado hoy día para ponerlo, ¿no? Ah, para ponerle las canciones. Oye, ¿por acá qué dice? Dice, muy buenos días, don Alejandro, espero se encuentre muy bien y tenga un excelente día. Hoy es un gusto saludar y desearle grandes bendiciones. Bueno, quiero pedir el 1 más 1, por favor, me gustaría escuchar a Sandro. Un abrazo, gracias. Oye, ¿es la María Cristina o no? ¿Sí o no? A ver, sí, ella es María Cristina. Bueno, a María Cristina le mandamos un saludo grandote, grandote, grandote. Oye, también ahí le mandamos un saludo al Guaso Lalo. Y a esta hora tiene que estar ahí. Oye, no, ayer, no, Guaso Lalo estaba rica la penca. Chica, pero buena. Chica la bolsita de penca, pero buena. Buena, buena, buena. Chica, pero sabrosa. Chica para el Guasito Lalo. En realidad para la Verito que me peló la penca, porque la Verito una vez al mes pela la penca. Ah, no, dice que no, una pura vez al mes. Así que para el Guaso Lalo mandamos un saludo, gracias, Guasito. La Verito queda toda clavada, dice que no. Ah, le toca ir a sacar la pega. Así que, póngale buena al Guaso Lalo ahí. Oiga, usted pídanos el 1 más 1. Atención, hoy día es el 1 más 1. Usted lo puede pedir al artista que a usted más le guste el día de hoy. Y nosotros a eso de las 11 de la mañana sí lo ponemos. En realidad se lo pongo yo nomás. O se lo coloco como quiera. Como suene más bonito para que no se me vaya a sentir mal después y me diga, oiga, pero cómo, cómo Nino me dice. Pero para que vean, se lo dejo a su gusto para que no me diga ahí, para que no me. Ah, pero ahí. Oiga, cabrón, es que tengo que hacerlo así. ¿Ya? Sobre acá, a ver, quiero escribir por acá, a ver, sí, soy yo la María Cristina, dice, lo quiero mucho, igual, nosotros, María Cristina. Guaso Lalo, si ya lo tengo anotado por acá, ya lo anoté, compita, ya el tema que usted quiere, Claro, le vamos a tocar el Astemio. No, el que toma cachantú. Oye, por acá dice, hola, buenos días, Ninito, un gran saludo para todos mis chiquillos. Quiero el 1 más 1 de Julio Iglesias, La Carretera y de Niña Mujer. Saludos al comercio, bendiciones. Oye, ¿qué nos escribe acá? Buenas tardes, ¿quién es? Leonides, hola Leonides, ¿cómo estás? Un gusto saludarte, corazón, ahí para la Leonides, un saludo grande. Dice, hola tío Nino, espero que tengan un lindo día usted y su gente que trabaja con usted. Gracias. ¿Quién es mi viejita chica? Oye, la vieja. ¡Buena viejita chica! Ahí está mi viejita chica. ¿Quién es la Benito? Benito, ¿qué pasó, mi Benito? Ahí está, usted sabe, ¿ah? Diciendo la Benito ahí, quizás que iba a decir la Benito, Benito. Ay, no, la Benito tiene que ser. ¿Sí o no? La Benito, yo creo que es la Benito, la Benito. Ya, ¿quién? Oye, ayer yo quedé debiendo un saludo, chiquillo. Dice por acá, oye, no, aquí está. Lo voy a dar porque ya atrasado. Yo creo que mi amiga Sandrita me va a perdonar. Pero dice, muy buen día, Ninito. Quisiera dar las gracias a la tía Angélica de los Tres Ositos, que nos vino a ayudar durante la ausencia de la tía Cecilia. Que ya la tenemos de regreso. Y un saludo a la Carolina, la profesional del caño oxidado. ¡Claro que sí! ¡Oye, no, pero no me digas nada! Ey, no, pero no te me adelantís vos, po, wea. La reina del caño oxidado es la tía Carola. Oye, y le damos un aplauso ahí a la tía Cecilia. Aplauso ahí a la tía Angélica, que le fue a ayudar ahí, de los Tres Ositos ahí, quedaron a... quedaron dos ositos nomás cuando ella fue a ayudar para allá. Así que un saludo grande ahí. La profesional del caño, que la quiero mucho, dice la Sandrita. La reina del caño oxidado, la anaconda chupetera. Oye, por acá, ¿qué pasó?
2: Gracias, tío Nino, por ponerme como artista a Sandro. Yo soy una, una admiradora de Sandro, siempre, toda mi vida.
0: Ya.
2: Muchas gracias, y voto por él.
0: Ya, listo, no hay problema ahí, le vamos a dar a dice por acá, hola, buenos días, Janito. ¿Podría poner los temas de Leo Dan y con esos temas seguiré pelando la penca? Bendición, menos mal que la estáis pelando, ¿no? Gracias, Benito, pelame. Oye, Benito. Claro, no te aclaraste con la penca, Benito. Ahí estamos. Sí, por acá. Hola, Ninito. Quiero el oro más uno de Olga Tañón, la gran fiesta y basta ya. No hay problema, pues, oiga, yo se lo pongo. A ver, me voy al teléfono, a ver si puedo responder, a ver si me escucha, porque está conectado ahí al computador. A ver, ¿me escuchará o no? ¡Aló! ¡Aló!
3: ¡Hola!
0: ¡Hola!
3: ¿Sí? ¡Hola,
0: buenos días! ¡Buenos días! Oiga, ¿viene usted? ¿Ah? Lucho Gatica.
3: Sí.
0: No hay problema. Ya no hay problema, yo se lo pongo. Ya, que tenga un lindo día. Cuídese.
3: Bueno.
0: Chao, chao, ahí está. Oye, Lucho Gatica nos pidió, ¿no es cierto? Lucho Gatica, sí, sí, ya no va, no hay problema ahí. En un ratito más también se va Lucho Gatica, eso de las 11 de la mañana. Con el amigo pidiendo a nuestra amiga. Oye, por acá dice, hola, buenos días, Ninito, quiero pedirle los pegaditos de la María José Quintanilla y mi mamá Juanita quiere escuchar al Juan Gabriel. Ándate, cabrito, no hay problema, pues. Oh, no, hay cosas por acá.
4: Oye, te escucho muy feliz colocándolo.
0: Pero
4: es martes, recuerda que es martes.
0: Es martes, de veras, que hoy día es martes y uno lo puede, pero yo tengo que colocar los temas, pues. Entiéndame usted, lo que pasa es que usted no me deja terminar. Hoy día yo se lo pongo o le coloco los temas del 1+1. Eso es. Para que se entienda bien la cosa. Claro, claro, claro. No, se me vayan para otro litro, ¿ah? No, pero es que uno tiene que decirla, sí o no, güey, pues, tancio, porque si no hay, para que no tengamos problema, pues, güey, tancio, no, pues sí, no hay problema, ya. Oye, ¿con quién nos vamos a esta hora? Sí, Con este lindo tema. Sí, nos vamos con ese temita a esta hora, que nos pidió una amiga y yo lo... Bueno, yo se lo voy a poner. Aquí está este lindo tema, uno de los grandes de la música. Que a mí me encanta esta música. De verdad, yo era muy pequeñito. De hecho, yo lo escuchaba cuando estaba en la cuna. Claro, me tomaba la... yo a esa hora me estaba tomando la mamadera en esa botella media café, así que eran de Pilsen. Antes era Pilsen, no cerveza. Y me tomaba con unos chupetes que café, así que más o menos tenía de largo a donde yo era bueno para chupar. Te recuerdo que se me pasó lo dopa. En esos chupetes de café que eran más o menos que uno ahí le ponían a uno y le decían, ahí está la mamadera y coma. De esa cerveza escudo que habían antes. Se levantaban la mamadera y le echaban nomás, antes no había que hay que prepararle con esos chupetes especiales. Era un chupete de café que ya no le... el café era negro al final. Y yo escuchaba estos temas cuando mi mamá lo colocaba ahí. Mi mamá ponía en esa radio caseo, en eso, ¿cómo se llama el otro, güey, Atancio? Los tocadiscos. Los tocadiscos. Y aparecía este tema y que yo se lo quiero regalar a todos ustedes en esta mañana. Aquí está. Ayer preguntaron por ti y son los grandes de la música, los maestros de la música, Los Ángeles Negros.

Otro de los grandes nos acompaña a esta hora también, aquí en La Música Bonita. Qué lindo recordar, porque recordar es volver a vivir. Y uno de los grandes temas que sacó el príncipe de la música, aquí está, El Amar y el Querer, del gran José José, que lo comenzamos a escuchar de inmediato aquí en la 106.7 FM, en la previa del 1 más 1.

son las 10 de la mañana con 52 minutos. Me voy al WhatsApp, dijo un amigo mío, me va a...

0: niñas de los techitos amarillos haciendo este día hermoso, amigo Nino. Oiga, amigo Nino.
1: ¿Qué pasó?
0: Ah, había una niña que está, se tiró a la a la universidad, bo, y fue a verla, a ver si salió o no salió, bo. Fue a verse en la lista ahí y dijo, ah, no estoy en la lista. Ah, ya. Voy a hablar con la subdirectora para que me diga por qué no salgo en la lista. Yeah. Llega allá y le dice, oiga, su directora, ¿sabe que no me encuentro en las listas yo? Ah, ¿sí? ¿No te encontráis en las listas? ¿Y por qué no te veían estar las tontas?
1: Pero, no, venga, venga. ¡Fuera, Jimmy! ¡Está buena! ¡Está en las listas, por favor! Oye, como todos los días, nuestro amigo Jimito. Con su sentido. Oiga, usted nos puede pedir acá el 1 más 1 al, aquí al WhatsApp. ¿Dónde, Huguito?
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1: Claro que sí. A ver qué hizo por acá.
3: Buena, Jimmy. Muy buena, Jimmy. No hay caso con el Jimmy. Un saludo, sembrador, de acá, Julio Julián.
1: ¡Ay, le sale! ¡Ahí va el Julio Julián! ¡Ahí está Julio Julián! ¡Sí, ahí está el Julio Julián poniéndole bueno ahí! Pues ayer que ya había grabado ya. Espero que no haya grabado con el... ¡Espero que no haya grabado con el estudio el otro! Espera, menos mal. No, le quedó malo, le quedó horrible. ¿Qué pasó con el estudio que grabó antes? Que no, menos mal, que no, ojalá lo haya cambiado ahí nuestro amigo Julito Julián, ¿eh? Ya, nosotros seguimos a esta hora aquí en la number one, la número uno. ¿Cuántas son? Las 10 de la mañana con 55 minutos. 10 de la mañana con 55 minutos. Nos vamos con este tema del gran Camilo Sesto. Ya se viene el 1 más 1. ¿Qué pasó ahí, Guatancio? ¿Qué nos están hablando a través del...? Julito, ¿qué pasó, Julito?
3: No, por Nino, nada que ver. Ahora grabamos con uno bueno, con uno bueno.
1: Buena, buena, menos mal, oiga. Nosotros nos vamos con la música. Aquí está el gran Camilo Sesto.
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0: Kevin Gaceta para ya comenzar a disfrutar a esta hora. Es un uno más uno que vamos a comenzar, pero de inmediato. Pero antes me voy al WhatsApp porque nos hicieron llegar por acá. A ver, ¿qué pasó por acá?
1: Hola, amigo Nino. Buenos días. Aquí al escucha en la casita. Saluditos para mi esposa María Carte, mi cuñada Margarita Carte. Están aquí en la casita robando desayuno. Y yo con licencia. Saludos. Oiga, el uno más uno de Manolo Galván. Manolo Galván, por favor.
0: Manolo Galván.
1: Vale, gracias. Saludos.
0: Oiga, no hay problema, amigo mío. No hay problema. Ahí está para nuestro gran amigo Ovaldito. Ah, que se recupere pronto, Ovaldito. Ah, cuídese, no va a haber nada. Manolo Galván ya se viene. Y un saludo para toda la familia. Ahí está. Hablando de saludo, quiero mandar un día. Viene un saludito grande aquí porque me dice así: buenos días, tío bonito. Dice: ¿lo puedo molestar con un saludo a mi papá, el guagüita que hoy se somete a una operación? Y toda operación es complicada. Mándele toda la fuerza, la buena energía para él. Todos sus hijos están, y nietos y toda la familia. Pero con fe, todo va a salir bien. Familia Aguilera Acevedo, yo le mando un saludo ahí a nuestro amigo guagüita. Pónele bueno nomás, guagüita, pónele bueno. Alto ánimo, todo va a salir bien, compadre. Fe en Dios, primero que nada. Sé que es complicada cualquier operación, pero todo con la fe en el Todopoderoso, como digo yo, va a estar, pero todo impecable. Póngale con todo. Mire que la familia está toda haciendo fuerza nomás. Así que un saludo grande a nuestra gran amiga que me hace llegar ese saludito. Gracias por lo de Marita Aguilera. Gracias por lo de bonito. ¿Eh? Gracias por lo de bonito. Estoy, y aparte bonito, estoy rico. Oye, estoy rico, pero en grasa saturada. Yo no, tengo que decir la realidad, por favor. Ya, nos vamos con la música bonita. Esta hora le ponemos bueno. Aquí está, y comenzamos con esto que nos pidió nuestra amiga Neila. Ella nos pidió a los grandes de la música, Maná.
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0: Ay, ahí estuvo Maná con ese lindo tema que nos pidió nuestra amiga Neila. Y ahora llega el turno de la gran María José Quintanilla. Un pedido de nuestra amiga Claudia.
1: Lo siento, mi amor.
0: Aquí la number one en el Sembrando en la Mañana, con la música bonita, la música que usted pidió a esta hora. ¿Cuántas son las 11 de la mañana? Con 12 minutos.

Y otro pedido más, complaciendo a nuestras amigas y lindas auditoras. Aquí está Juan Gabriel, que lo pidió nuestra amiga Juanita Becerra. ¿Ah? Aquí está para ustedes el gran Juan Gabriel con dos temitas en el 1 más 1 del Sembrando la Mañana.

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1: Y seguimos a esta hora complaciendo a nuestros amigos. Esto lo pidió nuestro amigo el Guaso Lalo. Llegan los dos carnales, ¿ah?
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1: Seguimos complaciendo a nuestras amigas. Esto lo pidió nuestra amiga Ruth. Aquí llega la Olga Tañona con estos dos lindos temas en el 1 más 1 de este Sembrando la Mañana en la 106.7 FM.

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1: Seguimos a esta hora del 1 más 1. Esto lo pidió nuestra amiga Berito Leodán. Siga a esta hora con estos dos lindos temas. Estamos a esta hora complaciendo a nuestros lindos auditores de la 106.7 FM.
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Seguimos complaciendo a nuestras amigas en el Urbas 1 aquí. Esto lo pidió nuestra amiga Georgina y también nuestra amiga Leonides. Llega el gran Julio Iglesias, que nos acompaña en el Urbas 1 del Sembrando la Mañana.

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1: Seguimos a esta hora. Llega el pequeño María Cristina y nuestra amiga la viejita chica. Llega el gran.

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2: Ay, seguimos complaciendo a nuestras amigas, a nuestros regalones de la Radio Sembrador. Aquí está el gran José José. Este es su pedido, nuestra amiga Juanita de la Copa. Aquí está para usted, pues, ¿ah? Y para todos los que nos escuchan a esta hora. Cuando son las 12 del día, con 4 minutos.

0: trasera. No, es que me faltaron. Y de hecho, me faltaron todavía. Oye, yo quiero agradecer a todas mis amigas, a todos mis amigos que lo escribieron para el uno más uno. Me quedaron algunos afuera, algunos saluditos que los voy a dar ahora. Por ejemplo, por acá dice: buenos días, espero se encuentren bien. Pueden mandar un saludo a Lalito Rayanca. Andamos trabajando, corriendo con la comuna y posibilidades de poner un temita de Natalino, Ángel del Pasado. Por favor, un abrazo. Te quedo debiendo, compadrito. Pucha, yo les digo siempre: póngamelo, mándenme temprano. Claro. Oye, por acá dice: hola, buenos días, mi querido Nino, lo estoy escuchando, muy linda música, saludos y cariño, gracias, corazón. Ay, por acá dice: hola, soy don Sergio Fuquiera y quiero escuchar el tema Bajo la Misma Luna de Cassandra Castillón. Oiga, se la quedo debiendo, oiga, por eso la quedo debiendo. Mándenme más temprano los WhatsApp. También por acá dice: hola, soy Olivia, quiero escuchar a Paloma San Basilio. También se la quedo de bien. Por acá, ¿quién nos dice? Nuestra amiga dice: oye, ¿quién? A ver, ¿qué dice? Oye, nuestra amiga, ¿cómo se llama ella? ¿Cómo se llama? ¿María? Sí, nuestra amiga María nos pedía. ¿Quién nos pedía Guayatancio ahí para que me diga? Sí, a Luis Miguel. Afuera, cabrón. Pero no se enoje conmigo por el jueves y la próxima oportunidad para que usted nos pueda pedir el uno más uno. Oiga, claro que sí, pues. Vamos a la bocina cortita. Pues se viene el Charro Siete Pistolotes de inmediato aquí con la música del País del Norte para acompañarles en esta mañana, que ha sido espectacular, ha sido hermosa, junto a lo uno más uno que ustedes han elegido, pues, amiga mía, en el Sembrando la Mano. Me voy a la bocina. Volvemos de inmediato, no se separe.
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2: Radio Sembrador te indica la hora.
3: Es la hora 12:32.
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0: 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En Radio Sembrador te indicamos la hora.
1: Es la hora 13:03.
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2: Te indicamos la hora en Radio Sembrador.
3: Es la hora 13:31 minutos.
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1: Es la hora 14 en punto.
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2: Es la hora 14:31 minutos.
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sean, tengan todos ustedes muy buenas tardes, sean bienvenidos a Informativo 14 a esta hora, cuando son las 2 de la tarde con 36 minutos de este día martes 18 de agosto. Vamos con los titulares a esta hora en Informativo 14. Alcalde de Alto Hospicio imploró que se decrete estado de catástrofe en el Norte Grande. Declaran alerta roja en Antofagasta, Taltal, Mejillones, Tocopilla por evento meteorológico. Autoridades locales celebran histórica definición tras años de espera del hospital de la zona norte. Nuevos antecedentes de balacera en Colina. Sujeto contaba con orden de detención por homicidio. Licencia de conducir. Esto es lo que debes acreditar para obtener el nuevo documento. Admisibles. Cámara Baja tramitará proyecto para que el 17 de septiembre sea feriado. Y comenzamos a detallar la noticia que al momento está afectando a toda la zona norte de nuestro país, porque alcalde de Alto Hospicio imploró que se decrete estado de catástrofe en el Norte Grande. Frente a la gravedad de los estragos provocados por las intensas lluvias y nevazones en el Norte Grande, el alcalde de Alto Hospicio, región de Tarapacá, Patricio Ferreira, hizo este martes un urgente llamado al presidente José Antonio Kast para decretar estado de excepción constitucional de catástrofe en la zona norte. El jefe comunal advirtió que la capacidad de respuesta municipal ha sido sobrepasada y que la medida es indispensable para movilizar recursos con mayor agilidad. Señor presidente, en Alto Hospicio ha llovido en esta semana más que en los últimos 100 años de la historia que tenemos. Así que aquí se ha generado una catástrofe importante. Por eso le pido y le demando que, por favor, declare el estado de emergencia para Alto Hospicio, para Iquique y para todo el norte del país, exhortó el alcalde. Ferreira agregó que con este marco legal se facilitará la asistencia a los afectados en las regiones de Arica y Parinacota, Tarapacá y Antofagasta para tener mayor facilidad y acceso para poder recuperar el buen vivir de todos y todas los ciudadanos del Norte Grande. De acuerdo con la información entregada por la Dirección Meteorológica de Chile, se prevé que las precipitaciones comiencen a declinar en horas de la noche. Sin embargo, el fenómeno climático ha dejado diversas emergencias operativas en la zona norte. En el altiplano de Arica y Parinacota, intensas nevazones en la localidad como Viviri y Putre obligaron a despliegue de carabineros, bomberos y el ejército. Cerca del kilómetro 135, dos buses con pasajeros con destino a Bolivia quedaron atrapados por la nieve. Los ocupantes fueron evacuados hacia el cuartel militar de Pacoyo y derivados a recintos asistenciales de la Municipalidad de Putre. La Delegación Presidencial Provincial de Parinacota, a través del delegado Sebastián Huerta, confirmó que el paso fronterizo Chungará se mantendrá cerrado al menos hasta mañana, miércoles, producto del mal tiempo. En la región de Antofagasta, en tanto la alcaldesa de Tocopilla, Lubica Kurtovich, confirmó la ocurrencia de un aluvión en medio de la activación de las quebradas del Limón y 5 de octubre. Hay una fuerza de barro bastante poderosa que está arrastrando vehículos y todo lo que pilla a su paso.
continuando con la misma noticia, el Servicio Nacional de Prevención y Respuesta ante Desastres, el SENAPRED, canceló la alerta amarilla y declaró alerta roja para las comunas de Antofagasta, Taltal y Mejillones y Tocopilla, en la región de Antofagasta por evento meteorológico. Además, y desde el Servicio Nacional de Geología y Minería, el SERNAGEOMIN, indicaron que las posibilidades de ocurrencia de aluviones y derrumbes es muy alta en el sector litoral, tanto en Tocopilla y Taltal, y la cordillera de la costa, así como en Antofagasta, mientras que para el resto de la región es muy baja. Asimismo, se solicitó la evacuación de sectores del Pacífico Norte, Tres Marías y 5 de Octubre, 18 de Septiembre, Almirante Riveros y O'Higgins en la comuna de Tocopilla, producto de la activación de quebradas. Con la declaración de esta alerta roja se movilizarán todos los recursos necesarios y disponibles para actuar y controlar la situación, dada la extensión y severidad del evento, informó la autoridad de la región de Tocopilla.

Y en otra noticia, pues, que todo el mundo está esperando, pues, se vienen las fiestas patrias y así está en boca de todos, este 17 será feriado o no será feriado. Bueno, la Cámara Baja tramitará este proyecto para que el 17 de septiembre sea feriado. La sala de la Cámara Baja revirtió la decisión tomada por la mesa y declaró admisible tres proyectos de ley que buscan declarar feriado el próximo 17 de septiembre. Entre estas iniciativas se encuentra una que busca que este feriado sea permanente y otra que apunta a realzar la cueca como baile nacional. Los proyectos serán tramitados e ingresarán a la tabla de la sesión especial de esta tarde para probablemente continuar su tramitación en la Comisión de Gobierno. Sin embargo, esta tramitación no tiene urgencia alguna, ya que la decisión depende del gobierno, que ya ha manifestado su oposición a este feriado.

comentábamos los titulares, ¿ah? ¿Qué importancia tiene esto de la licencia de conducir? ¿Usted sabe qué es lo que debe acreditar para obtener el nuevo documento? Según lo que dice por acá, este informativo, dice que la ley Jacinta incorporó nuevos requisitos de seguridad vial relacionados con la obtención y renovación de la licencia de conducir en Chile. Las modificaciones buscan fortalecer la protección de las personas en caso de accidentes de tránsito. La normativa fue publicada el 7 de febrero de este año y lleva su nombre en memoria a Jacinta González, una bebé de 5 meses que falleció en el año 2022 tras ser atropellada por un conductor que tenía una enfermedad grave que afectaba su capacidad para conducir. Uno de los cambios que establece que quienes soliciten o renueven una licencia deberá presentar una declaración jurada que acredite que no padecen una enfermedad que los inhabilite para conducir. Esta exigencia se aplica a todos los tipos de licencia, por lo que contempla tanto documentos profesionales como no profesionales. Además, los postulantes deberán acreditar que cuentan con las condiciones físicas y psicológicas necesarias para conducir. Esto será determinado mediante evaluaciones establecidas en el reglamento correspondiente. El reglamento será elaborado por el Ministerio de Transporte y Telecomunicaciones y el Ministerio de Salud, instituciones que definirán los criterios y evaluaciones que deberá aplicarse. Ojo con la información entregada. Proporcionar antecedentes falsos en la declaración jurada podría derivar en la suspensión o cancelación de la licencia de conducir. Por ahora, estas nuevas exigencias todavía deben completar su proceso de implementaciones. Transporte tiene un plazo de 12 meses desde la publicación de la ley para dictar el nuevo reglamento. Una vez publicado ese reglamento, las modificaciones a la ley de tránsito comenzarán a regir 90 días después. Por ello, el detalle de las evaluaciones y procedimientos dependerán de dicha normativa.

ámbito local, usted lo vio ayer en las redes sociales, en los distintos diarios, los distintos canales de televisión, hoy día en la mañana, por ejemplo, de este procedimiento policial de la Policía de Investigaciones el día de ayer, que terminó con un hombre fallecido durante la tarde del día lunes en pleno centro de Colina, luego que detectives intentaran concretar una orden de detención en su contra. Los antecedentes fueron entregados por Luis Contardo Zúñiga, fiscal adjunto de la Fiscalía Metropolitana Centro Norte, quien explicó que el sujeto mantenía una orden de detención vigente, despachada por el tribunal por delitos de connotación y gravedad. De acuerdo con el persecutor, las diligencias realizadas por la PDI permitieron establecer que el requerido se encontraría durante esa jornada en las inmediaciones del Cefán Reina Norte de Colina. Los detectives lo ubicaron en el exterior del recinto asistencial y cuando se aproximaron para concretar su detención, el sujeto emprendió la fuga a bordo de un vehículo. En medio de la huida, una funcionaria de la PDI intentó sujetarse del automóvil para evitar que escapara y fue arrastrada por el vehículo, resultando lesionada. El fiscal aclaró que la detective no fue atropellada, sino que fue arrastrada durante el intento de fuga. Ante esta situación, los funcionarios policiales hicieron uso de sus armas de servicio y efectuaron múltiples disparos contra el vehículo en el que escapaba el sujeto. Según Contardo, al menos 5 funcionarios utilizaron sus armas y dispararon en varias oportunidades. El número exacto de disparos todavía no ha sido establecido y forma parte de las diligencias investigativas que se desarrollaron en el lugar. Como consecuencia del procedimiento, el sujeto falleció producto de los impactos de bala. Respecto a la funcionaria lesionada, el fiscal señaló que, de acuerdo con la información disponible hasta el momento, se encontraría en buen estado de salud y sus lesiones no revestirían mayor gravedad. Los antecedentes entregados por el Ministerio Público apuntan a que la lesión se produjo en el contexto de arrastre por parte del vehículo durante la fuga. Consultado por los antecedentes que mantenía el fallecido, el fiscal confirmó que tenía antecedentes penales y que la orden de detención estaba vinculada a delitos graves. Contardo precisó que la causa corresponde a la Fiscalía ECO y que estaría relacionada con delitos asociados al tráfico de estupefacientes y un homicidio, aunque señaló que no podía entregar mayores detalles sobre el contenido de la investigación. Preliminarmente habría trascendido que el sujeto podría estar vinculado a un homicidio ocurrido a comienzos de agosto en la comuna de Colina. No obstante, el fiscal evitó precisar dicha información debido a que los antecedentes forman parte de una investigación en curso.

Tras el fallecimiento del sujeto, se desplegó un amplio operativo en el sector con participación de funcionarios de la PDI y carabineros. Las diligencias investigativas quedaron a cargo del personal del OS9 de Carabineros, quienes deberán establecer la dinámica exacta del procedimiento, incluyendo la cantidad de disparos efectuados por los funcionarios policiales y las circunstancias que terminaron con el fallecimiento del imputado. El fiscal indicó que el sujeto se encontraba a bordo de un vehículo al momento en que los detectives intentaron detenerlo, aunque todavía no se ha establecido si el automóvil era de su propiedad o no. La investigación continúa en desarrollo y será el Ministerio Público el encargado de establecer las circunstancias exactas en que se produjo el intercambio de disparos y el fallecimiento del sujeto.

nos vamos con esta linda noticia que todos ayer también lo vieron en redes sociales y que tiene mucho que ver con el tema de la salud en el sector norte de la región metropolitana, especialmente en la provincia de Chacabuco. Porque la confirmación de Valle Grande como el sector donde se emplazará el futuro hospital de la zona norte generó diversas reacciones entre alcaldes y parlamentarios del Distrito 8, quienes valoraron la definición tras años de espera. Uno de los primeros en celebrar el anuncio fue el alcalde de Lampa, Jonathan Opazo, quien calificó la noticia como la más importante de la última década para la comuna y para la provincia de Chacabuco. El jefe comunal destacó que el proyecto permitirá que Lampa reciba a vecinos de otras comunas y valoró el trabajo realizado durante los últimos años para impulsar la iniciativa. Me llena de orgullo poder contárselo, señaló Paso, quien agregó que la llegada del recinto representa una reivindicación para la salud pública de la provincia de Chacabuco. Desde Colina, la alcaldesa Isabel Valenzuela también valoró la decisión de ubicar el hospital en Valle Grande, aunque planteó que ahora será necesario trabajar en las condiciones de un acceso al futuro recinto. La jefa comunal sostuvo que la inversión debe avanzar junto con mejores alternativas de transporte entre las comunas de la zona norte para facilitar el traslado de los vecinos cuando el hospital entre en funcionamiento. Una gran noticia para la zona norte, pero también un desafío que debemos abordar de manera integral, señaló la alcaldesa Isabel Valenzuela. Punto también fue destacado por el diputado por el distrito número 8, Gustavo Gatica, quien afirmó que ahora se debe trabajar en mejorar las conexiones entre Colina, Lampa y Tiltil, además de las comunas como Conchalí y Huechuraba. El parlamentario sostuvo que existe un margen de varios años para preparar la infraestructura necesaria y generar nuevas alternativas de transporte público antes de que el hospital comience a operar. El futuro recinto estará ubicado en Valle Grande, en Lampa, específicamente en el sector de Avenida El Alfalfal con Río Loa Oriente, según detalló el diputado por el distrito número 8, Mario Lavarría. De acuerdo con la información recopilada por nuestros amigos de Chicureo Hoy, uno de los principales accesos desde la Panamericana Norte sería por la montaña, para luego continuar por Santa Elisa y Río Maule hasta llegar a Avenida El Alfalfal. Ahí se ubicará el nuevo hospital de la zona norte. Este recorrido podría no ser la única alternativa. También existe la posibilidad de habilitar una conexión más directa por Avenida del Alfalfal, cuyo trazado actualmente se encuentra interrumpido a la altura de un terreno baldío. Una eventual apertura de este tramo permitiría generar un acceso más expedito hacia el sector donde se proyecta el hospital. A esto también se suma un proyecto de transporte que podría ser clave para el futuro recinto, el tren Santiago Batuco. La iniciativa contempla una estación en Valle Grande, por lo que su entrada en operación permitiría conectar este sector con Santiago y otras zonas de la región metropolitana mediante transporte ferroviario. Gatica calificó la definición de Valle Grande como un anhelo de décadas y recordó que durante años se anunció la posibilidad de construir un hospital en zona norte sin que el proyecto llegara a concretarse. Hoy en día ellos son portadores de esas nuevas esperanzas, señaló el diputado, quien aseguró que desde su labor parlamentaria colaborará para que la iniciativa avance lo más rápido posible. También destacó la importancia del proyecto para descongestionar el Hospital San José, que actualmente concentra una alta demanda de atención de los habitantes de la zona norte. Una valoración similar señaló y realizó el diputado Agustín Romero, quien recordó que la provincia de Chacabuco llevaba alrededor de 14 años esperando contar con un hospital propio. Esto hoy día es el inicio de justicia para la provincia de Chacabuco, afirmó. El parlamentario destacó la magnitud del proyecto y sostuvo que sus 368 camas y 14 pabellones permitirá entregar una nueva alternativa de atención para miles de personas. El
diputado y exalcalde de Colina, Mario Lavarría, también celebró la decisión y destacó que el hospital permitirá enfrentar la alta demanda que actualmente recibe el Hospital San José. Tras conocer la confirmación entregada por la ministra de Salud, May Chomalí, el parlamentario sostuvo que ahora comienza una etapa de trabajo para concretar y licitar este proyecto. Olavarría también destacó el potencial de Valle Grande como zona residencial y un desarrollo urbano, considerando que la llegada de un hospital de esta magnitud podría generar nuevos servicios y actividad en ese sector. Linda noticia que tiene que ver con el hospital para la zona norte de nuestro país, ubicada ahí en el sector de Lampa y que beneficia a todos los vecinos, tanto de Colina, Tiltil, Lampa, Batuco y los amigos de Quilicura, con Chalí, Independencia y a tanta gente más. Nosotros damos término a este informativo 14, cuando son las 2 de la tarde con 58 minutos y la temperatura actual, se la digo de inmediato, pues amiga mía, amigo mío, 16 grados. La máxima para el día de hoy, 17, 18 grados en Colina, con un sol agradable. Le hacemos la invitación de que usted siga aquí en Radio Sembradora, 106.7 FM, con el Colina Centro. Ya se viene Huguito González para acompañarle durante esta tarde con buena música, buena entretención y mucho más. Programas bonitos se vienen aquí en la Sembrador, en estos ya 14 años de vida, en el mes de agosto que estamos celebrando. Muchas gracias por su atención. Ha sido la voz hoy día reemplazando a nuestro amigo Juanito, Alejandro Ramírez Negrete, que les acompañó en las noticias de

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2: Es la hora 15, un minuto.
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0: mi niño. ¡Buena, cabrón! Aquí estamos una vez más, mis chiquillos lindos, en este día martes que parece lunes. Así es. En este día, otra vez lunes. Parece que tuviéramos dos lunes. En serio. Ay, Dios mío, señor. Como un martes pesado, más pesado que levantar el lino. No, pero con respeto, eso sí. Más pesado que cuando uno. Más pesado que el carácter del marquito. Más pesado que el agua. Pero ustedes que son pesados todos, güey. Así es. Mi niño lindo, así como siempre, hasta las 4 de la tarde con buena música, con datos, informaciones también, ¿ah? ¿Eh? Y también del espacio del comercio colaborador, chiquillos lindos. También para que participes con nosotros ahora en nuestro WhatsApp, más 56-966-843914. También saludo por ahí.
1: Si no hay otra cosa.
0: Saludo ahí para usted, amigo mío. A ver, ¿qué pasó, amigo mío?
2: Buenas tardes.
0: Buenas tardes.
2: Está esperando su programa. Aquí estamos a la escucha, señores.
0: La verdad que es el mes de Augusto, señores. Mes de Augusto. Así es, señores. ¿Qué pasó?
3: Ella, por la que no es pesado, por ella.
0: Tío.
3: Ahí le está hablando el tata para que no diga que es pesado.
0: Muy bien, ¿ah? ¿Eh? Y también no se lo... Ay, ay, ay. Así, programamos de todo. Ahí. Sos pesado, muy bien. Ya, nosotros, sin más, empleámonos junto a DJ Chanchito de Mix, que está en los controles. Vámonos más. Esto es el Colina Centro, ¡vamos!

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1: En la medida que nos ayudemos los unos a los otros permanentemente y entendemos que nuestro paso por la vida es solidario, solo si podemos construir una vida feliz de comprensión, una vida verdaderamente humana. Así hablaba don Patricio Elwin en 1993, el año que instituía el 18 de agosto como el Día de la Solidaridad. En honor a San Alberto, como había decidido el Congreso un año antes, luego de esta celebración se extendería a lo largo de todo un mes. Continuaba presente, claro, el presidente cuyo mandato fue esencial, el llamado a la unidad de todos los chilenos y chilenas después de volver a la democracia. Así, desde la Pontificia Universidad Católica hasta la Central Unitaria de Trabajadores y Militares de todos los bandos del espectro político y todos los chilenos y chilenas se dejaron a interpelar a los principios de los 90 por el testimonio de esperanza y sentido social que nos dio.

eso es, chiquillos. Ya son las 3 de la tarde ya con 27 minutos. Música de fiestas patria, por favor. ¡Ay, ay, ay, pariente! ¡Ay, ganchito! Ese mismo, por favor, ese mismo, mi querido DJ Chanchito. A ver, ¿qué pasa? A ver, dice que fiestas patrias se

0: declaran admisibles proyectos que buscan declarar el feriado para el jueves 17 de septiembre. Este martes, la Cámara de Diputadas y Diputados declaró admisibles 13 proyectos que buscan establecer como feriado el jueves 17 de septiembre, previo al 18 y 19. Dos de estas iniciativas se fueron presentadas por el Partido de la Gente y una por el Partido Comunista. Las propuestas se podrían iniciar una discusión legislativa y serían analizadas por la Comisión del Gobierno Interior de la Cámara de Diputadas y Diputados. El objetivo es sumar un día de descanso antes de fiestas patrias y alguna iniciativa es aprobada y promulgada. Habría un periodo de descanso el jueves 17 de septiembre hasta el domingo 20 de septiembre. Esto permitiría un fin de semana largo de 4 días, aunque no sería feriado irrenunciable. Ahora, los proyectos deberán seguir en las distintas etapas de tramitación legislativa. Tenemos patria, señores. ¡Ay, patria! Para pegarse el huescazo, como dice por ahí. Como dice Valdito, ¡ay, patria, señores! Claro, para darle unos 4 días de buenos terremotos y pecho a tierra. Hace compadre. 3 de la tarde ya con 29 minutos. Tengo bingo para el fin de semana. Tengo bingo, bingo, bingo, bingo, bingo. A ver, mi niño lindo, que no dese de los bingos. Atención, bingo a beneficio. Para este sábado 22 de agosto, en la sede de Gloria Cenavales, a partir de las 6 de la tarde. Valor del cartón, 2.000 pesos y con derecho a 10 juegos. Así que ya lo saben, ¿no? Si va a haber buenos premios. Y también ahí. Cierto de. ¿Qué va el primer numerito, señores?
1: ¡Oh! 69.
0: ¡Oh! ¡Hola, hola! También, o por ejemplo, el otro, pemejito lindo.
2: ¡Oh! 73, señores. ¡Oh! 73.
0: Así, imagínese de los bingos. Aquí tengo, sacando otra bolita por acá. B11. Ordinarios. Como diciendo, funables. Oye, nosotros seguimos con buena música. Hasta las 4 de la tarde. ¡Vámonos!

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0: Eso es, 20 minutos y ya nos separan de las 4 de la tarde. Y por supuesto tenemos el espacio del comercio colaborador. Este espacio es absolutamente gratis y no le cobramos ni un peso. Si tiene algún emprendimiento, algún pequeño local y si quieres dar a conocer, escríbanos en nuestro WhatsApp, pues. Más 569-6684-3914. Más 569-6684-3914. 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Así que ya lo saben, chicos. ¿Qué pasó, amigo mío? ¿Qué pasó?
1: Mire, señor. Todavía ando escoltado, señores. Escoltado por la ruta de Colina, señores.
0: ¿Qué pasó, amigo mío?
2: Yo también tengo moto. Pero moto sin Copigüe. Porque el Copigüe quedó en el escudo. Tengo puro mote solo.
0: Ay, Dios mío. Así que del espacio del comercio colaborador. 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Si tiene problemas en su tocomocho. Así es. 15 minutos y ya nos separan de las 4 de la tarde y nosotros venimos con buena música aquí en Colina Centro.

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chiquillo lindo, qué manera de disfrutar con esta buena música. Junto a ustedes, pues, chiquillos lindos. Ya, estamos casi en la quemada. ¿Qué pasó, DJ? ¿Estamos ya? ¿O que sí, que no, que nunca te decides? Ay, ay. Ya, una más de quién. Me vienen los Bills, ya. Vamos más con los Bills, sí, los Bills. Un amigo decía, vamos con Bills. Con los Bills, mi guacha.

Ya, chiquillos, llegó la hora de decir adiós. Nos encontramos en un ratito más a las 6 de la tarde en el Martes Surtido. Con todos los estilos musicales en la compañía de tu regreso a casa. Y no se despegue de la sintonía porque hay mucho más para todos ustedes. Somos la 106.7 FM. Cuídense mucho, bendiciones, chao.

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4: en vivo a la INA.
5: Sí, el caballero, el cloro. ¡Leche la burra! ¡Leche la burra! No me acuerdo cuando nos da leche la burra. Ay, ¿se acuerdan o no cuando pasaba el caballero con la burra y el leche la burra?

0: 8 de septiembre. No, no falta todavía para septiembre. Ya me sentí en septiembre ya. Martes 18 de agosto. Uy, hoy día con alegría en una tarde con solcito. Qué rico que está. Necesitaba el sol. De verdad me tenía más amargado que la... Oye, a mí me gusta la lluvia, pero no, ya me tenía mal. No, me tenía malhumorado. Da sueño cuando te con tan pura ganas de estar acostado cuando está lloviendo. Uy, así nomás, amigos míos, con alegría hoy día, día martes.
1: Ando en las liebres, hombre, ando acá en las liebres, la laera, ando en las liebres.
0: Buena, nuestro personaje de voz en off. Sí, es el que no hace los efectos.
2: Yo estoy aquí, ando en las liebres, hombre, ando en las liebres.
0: ¿Dónde ando?
2: Andando por la laera del risco, hombre, allá anda.
0: Buenas tardes, amigos, Juanito Soto. Al único que le pica el... Ah, no. Que le pica el codo.
3: Sí, amigo, ahí, el mote me también. ¿Se recuerda usted?
0: ¿Cómo?
3: Chinito Fuente por acá. Saludos.
0: Hola, Chinito Fuente, ¿qué viste?
3: Sí, amigo, ahí, el mote me también. ¿Se recuerda usted?
0: Sí, también, pues.
3: Chinito Fuente por acá. Saludos, amigo mío.
0: Hola, amigo Chinito. ¿Por qué decía chiqui, chiqui? Digo chiqui, chiqui. No me acuerdo cuál era la otra parte, ¿no? Oye, ¿cuántos recuerdos en Colina, cabrón? Mira, le estoy desbloqueando, le recuerdo. ¡Chiqui, chiqui! ¡Leche la burra! ¡Mickey Andú! Algo así decía. Por... No me acuerdo cómo decía. ¿Cómo decía? A ver.
4: ¡Ay, ay, ay, qué andú!
0: ¡Ay, ay, ay, qué andú! ¡Chiqui, chiqui! ¡Ay, qué buena, qué buena!
5: ¡Cocha, yuyo y luche! ¡La hoja! ¡Hoja de cumplimero! ¡Le tapo la olla! ¡Si tiene un hoyo, le soldo el hoyo! ¡Qué buena vida la es! Aquí su amigo Chiquito, el pechito amarillo, saludándolo, compadre, a todos Rimbelli. Hoy día estamos, vamos a poner el 80%, porque ya vienen las cabras. Pongámosle bueno nomás, amigo Laín.
0: Ya amigo mío. Todavía me acuerdo. ¡Lo mataron! ¿Viste? Todavía está, parece, ¿o no? Parece que todavía está. Oye, ¿han ido a los Andes o no? Ahí hay una abuelita que vende vela ahí en el santuario. ¿Han ido, no? ¿Cómo era la frase? ¡Me olvidó! ¡Va a llevar velita 2 por 1000! Oye, estamos riéndonos de la gente. ¡Qué falta de respeto! ¿Pero han ido a los Andes o no? El que ha ido a los Andes iba a... ¡Va a llevar velita 2 por 1500! ¡2 por 1000, 2 por 1500! ¡Sé cuánto, la verdad! Oh, es que de verdad hay frases muy ilustres, moscados, muy buenas. ¿Cómo no olvidarnos del pichilo?
6: ¡Albaca zapallo, albaca zapallo!
0: ¡Albaca zapallo, albaca zapallo! ¡Ay, albaca zapallo! ¿Cómo era?
6: ¡Albaca zapallo, albaca zapallo!
0: ¡Albaca zapallo, albaca zapallo! ¡Ay, nuestro pichilo, que en paz descanse! Un saludo ahí a todos esos personajes ilustres de nuestra comuna de Colina, pues, cabrón.
1: ¡La Escoa!
0: ¡La Escoa! ¿Qué pasó?
5: Yo cuando trabajaba en la feria, amigo Lain.
0: ¿Ya?
4: Oiga, chiquilla, tengo el zapallo camote que le engorda las piernas, le crepa las pestañas, póngale bueno.
0: Ya, vámonos con la música. Muy bienvenidos al Saltando la Siesta, hoy día, martes. Martes 18, chiquillos, ya faltando 30 días para el 18 de septiembre. Se nos viene, cabrón, vamos a quedar más doblado que fuego culebra ese día. No. Hasta los pensamientos nos vamos a tomar. Ya, le ponemos bueno. No me digan nada que una vez en un 18 y tengo unos amigos que no veían ni no le ayuntan ni a la llave. Se fueron más doblados. Uy, le dieron hasta un pan con carbón al tío Nacho. Uy, bueno, más doblado, no voy a decir quién es porque esto es una identidad que no vamos a darle embarrado. Malo que me abrazaba, me decía te quiero, me querí o no me querí, me decía si te quiero, le decía. No, hubo otro que se fue llorando para allá para la casa. Mi mamá, decía mi mamá, me lo tuve que llevar para la casa. Oh, pero es invisto, cabrón.
1: Poporito,
0: miel, miel, miel. Así me acuerdo. Uy, se me acordé, era chiquitito yo. Fofrito. Ay, qué bueno. Hoy día martes y nos vamos. Bueno, comenzamos con este temazo porque llega la noche, tu primera vez. Noche de brujas. Y la 106.7 FM. Hoy día pura cumbia nomás, cabrón.
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4: ¡Vamos hasta la otra! Amigo Laila, ya que la que estacionaba auto que le decía...
2: ¡Dile, uña! ¡Dile, pero dile, uña! ¡Dile!
0: Oiga, pero ella hasta el día de hoy estamos, ¿no? Sí, sí la conozco ya. Hoy cuando no le dais plata te dice, ¡guau! ¡Ándate la coña! Se enoja cuando no le doy plata. Saludos ahí a la señora ya que por si está escuchando.

0: Más 569-6684-3914.
1: Hola, querida Radio Sembrador, ¿cómo estás? La incito, ¿cómo estás, Jimmy?
2: Hola, ¿cómo estamos? Buenas tardes.
1: Un saludo para todos los auditores.
2: Déjale.
1: Para todos, un gran abrazo cariñoso, afectuoso. Julio Linares.
2: Gracias,
1: por
2: Julito.
1: Acá. Alencito, será posible, no puedo mandarle por WhatsApp la cancioncita.
2: ¿Cuál fue?
1: No sé, no, nunca me he aprendido los días, los estilos. Pero quiero mandarle la rancherita, el cover de Antonio Aguilar, carta marcada. Y no puedo mandárselo por WhatsApp, puede mandarme usted el correcto de la radio, que ya, andaba wey, tratando de verlo por ahí y no.
2: No puede mandarlo.
1: Y no lo
2: puedo.
1: Por ahí para mandarle la cancioncita y usted después la ubica por ahí y la pone en algún momento, mañana, hoy día, no sé. Usted después se encarga, mi querido perrito lindo, hermoso.
2: Ya, amigo mío, yo sí la pongo, pero te la tendría que poner el jueves, sí, porque el jueves rancho, el jueves mexicano. Sí, el jueves mexicano, así que se la pongo al tiro nomás. Empezamos el programa con ese tema, si quiere. Usted sabe que uno es de verdura, pues no va a andar con cuestiones de vaca flaca. Pues. Andemos con perro flaco, dijo el Nino. No, bueno, no va a andar con guante perro flaco. Pues. Ah, mi jefe, igual me lo dijo una vez mi jefa, ¿se acuerdan los jefes? A hacer un asado y si vamos a hacer un asado hagamos unos buenos, sí, o nos mandan cobarde de perro flaco. Saludos ya a mi jefe, a don Cristian Becerra Barrera. Sí, nuestro director general. No, fue él por allá, no, fue mi jefa. Y un saludo a la jefa. Flaco, te llama bueno cuando lo fuimos con el ombligo parado en la casa del jefe. Saludos a mi jefe ahí. Uy, a nuestra jefa también ahí, Constanza Mondaco, un saludo. Ay, ahí no, ¿qué pasa, compadre? No, dice, no, si ya le dije ya que el día jueves se lo voy a poner igual, Julito. Yo soy de verdura, yo soy de verdura. Uy, estamos escuchando a esta hora, sí, pues, en la noche. Este es rico y suave, por favor. Así me dijo un amigo un día. Rico y suave. ¿Cómo le hace Julito y Julián?

0: Bueno, yo también le mando un saludo a mi jefecito.
1: Tengo hambre.

0: En vivo. Alain.
1: ¡Ay, sí! Jordan, ¿y tú? ¿Quién no lloró por amor? ¿Quién no sufrió por traición? ¿Quién no lloró por amor? ¿Sí o no la última? Hoy así nomás, y 4 de la tarde, 25 minutitos, y seguimos a esta hora. Tenemos 16 grados en Colina, tenemos solcito, rico, rico, rico. Como dijo el René Puente, rico, rico, rico. Rico, rico, rico.
2: No, para ahí tenés que decir, me castigo, jefecito, me castigo, me castigo.
1: ¡Ah, oh, eso! ¿Cómo va a castigar? Oye, mira, estaba leyendo acá una noticia que me llamó mucho, mucho, mucho la atención. A ver, espérate, déjame meterme a mi celulate. Déjame prenderlo. Espérate. Por aquí lo tenía. A ver. Ahí está. Oye, mira, muy atentos y muy atentas, porque dice Fiestas Patrias XL. ¡Oh, qué rico, completo! ¿Van a regalar XL, oye? No es que van a regalar un completo, no diga eso. Oye, Fiesta Patria XL, se preguntan, declaran admisible proyectos que buscan declarar feriado el jueves 17 de septiembre. Ojana Papelería, como dijo. Bueno, un saludo a Ojana Papelería. Este martes la Cámara de Diputados declaró admisible 3 proyectos que buscan establecer como feriado el jueves 17 de septiembre, previo 18 y 19. Dos de estas iniciativas fueron presentadas por el PDG y una por el PC, cabrón. Sí, no el PC Gamer, no, partido. Las propuestas podrán iniciar su discusión legislativa y serán analizadas por la Comisión del Gobierno Interior de la Cámara de Diputados. Sí, el objetivo es sumar un día de descansos antes de las fiestas patrias. Si alguna iniciativa es aprobada y promulgada, habría un periodo de descanso desde el 17 hasta el domingo 20 de septiembre, Esto permitiría un fin de semana largo en 4 días. Aunque no sería un feriado irrenunciable, ahora los proyectos deberán seguir las distintas etapas de tramitación legislativa. ¿Qué les parece, cabrón? Hoy les gustaría que el 17 fuera feriado, ¿no, cabrón? ¿Sí? Amigo Julito, ¿le gustaría que fuera feriado el 17 o no, amigo? Uy, aquí me hablan puros emprendedores, amigo. Sí, hay que... Julito trabaja igual independiente, trabaja en el coleto. Jimmy también, aquí nuestro amigo, sí, a ver, ¿quién está por aquí? Nuestro amigo Juanito Soto también trabaja ahí, prácticamente independiente. Chinito independiente. ¿Quién trabaja de aquí? ¿Quién trabaja de los que me están escuchando? ¡Sí! O sea, bueno, los chiquillos trabajan, pero ¿quién trabaja con apasionado, pues, como se dice antiguamente? ¿Quién trabaja apasionado, ¿Les gustaría o no? Bueno, a ustedes yo creo que igual les va mejor o no, cabros, cuando está feriado, cuando es feriado. Cuéntenme, pues, cuenten algo, digan algo, el teléfono ni va.
2: Yo estoy a lo que diga el chico. ¿Qué dice? Va el Jimmy, para ese lado me cargo.
1: ¿Qué dice?
2: Yo estoy a lo que diga el Jimmy.
1: Yo estoy a lo que diga.
2: ¿Dónde va el Jimmy?
1: Va usted.
2: Para ese lado me cargo yo.
1: Ya compare. Me queda más claro. Mire, Jimmy tiene fans. Siempre supe que el Jimmy iba a tener un fans. Siempre lo supe, compadre.
3: Yo, compita, trabajo con jefe. Yo trabajo en el Galda, que está en la María Turco en salida. Y nosotros trabajamos con patrón y todo, así que...
1: Que sea
3: me
1: feriado.
3: Me gustaría que fuera feriado ese día.
1: ¡Déjale! ¡Adorado! ¡Queremos feriado! ¡Adorado! ¡Queremos feriado! Ah, yo soy el flan del Jimmy. ¿Cómo va a ser flan? Chuta la le pecera, hombre. Así nomás, chiquillos. Entonces vamos a ver si alguno de los proyectos que van a presentar van a ser aprobados por la Cámara de Diputados. Y ahí vamos a ver si... ¿Ya? ¿Ya? ¿Me entendieron o no? Ya. Ahí van a ver si es que se aprueba o no este proyecto tan bueno, ¿eh? Sí. Oye, dice, investigan desaparición de colonia de conejos en Las Condes. Ah, ¿qué pasó? Oye, ¿verdad que habían caleta y conejos, po? Oye, sí, ¿te acuerdas o no? Qué malo que alegaron que habían conejos en un potrero. ¿Se acuerdan o no? Que salió hasta en la tele, ¿no? Oye, fui ahí por la... Fui ahí para Las Condes y tenéis conejos en todos lados, po. Y el abogado de Marcelo Brunet presentó una querella de investigación de desaparición del 90% de una colonia de conejos en la comuna de Las Condes. Situación que se atribuye a la intervención de maquinarias pesadas en el sector. Ah, los dejaron como cuchuflí. Chuta, la lecera, hombre. No, será este que anda en las liebres.
4: Aquí ando en las liebres, ya, hombre. Ah, ando en las liebres. Ya. Aquí ando por la ladera del risco, hombre. Ya, allá ya. Anda. Ya. Paulina, reempuja.
1: Capaz, porque hay así, oye, no, imagínense el tema de la maquinaria, ¿no? Si influyen harto, igual yo creo que el ruido, donde le ponen remezón a la tierra, poiga. ¿Sí? Los conejos se dan a la rechupalla. Así que yo creo, amigo mío, que sí, pudo haber sido ese tema de las maquinarias, pues, cabrón, ¿eh? No, vaya, nada que hacer. Ahí van a investigar a ver qué pasó con los conejitos. Y los vecinos le daban hasta comida en el porrero. Los tenían de mascota. Y se fue el 90% de los conejos. Vale, harto, ¿cierto? ¿Qué me dice aquí? Ahora andan hediondo los conejos. ¿Cómo van a andar hediondo los conejos? A lo mejor tomaron el metro y se fueron para el sur. Tomaron el metro tren. Pero no, aquí no hay nada para comer. Mejor nos vamos. ¿Quién sabe? Oye, ¿qué me dicen por aquí, amigo mío? Amigo Juli, amigo Jimito, él me pidió el de alegría, el teléfono. Aquí, ¿qué me pidió? Este mita de Sonora Palacio. Pero por supuesto, usted sabe que sí. Ahí le ponemos un temite en la Sonora Palacio, no se preocupe, amigo.
5: ¿Por qué le robaron la colonia a los conejos?
1: ¿Qué pasó?
5: ¿Para qué le robaron la colonia a los conejos? Ahora andan todos pasados a ala.
1: Es pesado, a lo mejor están viendo la serie, la ¿cómo se llama? La teleserie turca en la tarde, por eso no lo alcanzan a ver. Están todos metidos en esa teleserie turca. Ya, nos vamos con la buena música esta hora, nos vamos con el tema de nuestro amigo Jimmy. Este es el teléfono Alegría. 4:32. ¡Ah!

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1: Seguimos con este temazo para nuestro amigo Chinito Fuentes. Me gusta cuando te choca, ya te exploté con ella. Oye, este temita para usted, este es la Sonora Palacio, el Galeón Español.
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1: Seguimos con este gran temazo, este es Antonio Ríos. Nunca me faltes, nunca me engañes. Oye, canto lindo.

0: variante.
1: Yo ojalá que fuera todo el año feriado. Sería feliz. No, sería mucho.
2: No, es mucho, mami. ¿Cómo va a ser todo el año feriado, Janito? ¡Saludos, amigo Janito! ¡Un abrazo, amigo mío! ¡Un abrazo! ¡Y nunca me partes! ¡Nunca me engañes! ¡Estamos disfrutando, Janito! ¡Un abrazo! ¡Nunca me partes! Se vienen las profes en un ratito más, chiquillos. En un ratito más. Y hoy hasta la profe Gaby, la profe Licencia, chiquillos.

un saludito a Grace Soto. Ay, perdón, amigo. Juanito Soto no le había visto su mensaje. Saludos, Grace Soto, mi niña linda. Saludos. Un abrazo para usted. Si me está escuchando, hay un saludo. Un saludo, amigo. No le había visto ese mensaje en su medio, compadre.

0: Dame.
1: ¡Hola, hola, mi niña linda! Un abrazo, amiga mía. Un abrazo, Grey Soto. ¿Cómo te ha ido en el colegio, Grey? ¿Cómo te ha ido? Espero que te vaya bien ya para que, pa que el viejito más bueno te traiga algo lindo a final de año, ¿ya? Así que un abrazo, Grey. Un abrazo, pórtate bien. Sácate puro 7.

¡Eso, este es anímico! ¡A dormir! ¡Oye, no vamos con este gran temazo! ¡Este es Américo! ¡Te vas con tu barro de empana! ¿Sí o no le gustó? No es nada si le gustó el chulo. ¡Eso! ¡Vamos a escuchar este temazo! ¡Yo antiguo, compadre, antiguo! ¿Cómo dice todo junto? ¿Quién te despertará con un beso en la mañana? Dime quién te llevará el desayuno a la cama. ¿Quién

0: Compita, igual mandar un saludito ahí a Marcelo, Marcelito del Gas, al Marcelito Rojas, con cariño, igual una muy buena persona el hombre, así que un gran saludo a Marcelito, Marcelo Gas y a Marquito como siempre, o Marquito del Gas también, pues infaltable.
1: Oye, qué bueno, yo no he escuchado al Marquito, ¿no? Para mí que tiene que estar participando por las tortas del otro lado. Yo creo que... Es que amigo Juanito Soto dice, cuando se pierde, al tiro lo sintonizamos la otra de allá. Y está ahí, ¡hola, son los mejores! ¡Quiero participar por la torta! Así está, sintonice para el otro lado, a callar al tiro. Yo lo tengo calladito. ¡No, si ya lo tengo callado, Marquito! Tiene cualquier color.
0: Ya sabemos ya que sudas, vete, sudas.
1: ¿Qué dice? ¿Qué dice? A ver, por aquí.
0: Ya sabemos ya que Judas, ese Judas.
1: Judas, total. Pero no le vamos a regalar ni un premio a final de año. Oye, ni una jale de Luca le vamos a regalar. Me voy a preocupar de estar todo el día metido en la radio para que no regalen ni un cuchuflí ese. No me hagas ahora, no me hagas. ¿Qué color? ¿Qué pasa?
0: ¿Qué anda pelando? Oiga, lo estoy escuchando. ¿Qué anda pelando?
1: Oiga, pero si estoy diciendo que usted es el mejor auditor de todo. Me gusta que escucha mal, Marquito. Dije, le vamos a regalar todos los premios al Marquito, dije yo. Todo. Voy a estar en la radio para arreglar los concursos. Así dije. ¿Ve que anda escuchando mal o no? Ahí me contesta el tiro, ¿eh? ¿No? ¿Ve cómo es o no? ¿Ve cómo es? Y así no me puede hablar sin que lo nombre, pues. Se le subió la fama.
2: ¿Por qué Marquito del Gas le dicen Marquito del Gas y al Jimmy no le dicen el Jimmy del taxi?
1: ¿Cómo? ¿Qué dicen? No le entendí. ¿Qué dicen esto ahí?
2: ¿Ah? ¿Pero por qué Marquito del Gas le dicen Marquito del Gas y ¿ya? al Jimmy no le dicen el Jimmy del taxi?
1: El Jimmy no le decimos así, el Jimmy tiene otro sobrenombre. El que se sabe el sobrenombre del Jimmy es nuestro amigo Rorrito. No sé si está por ahí en sintonía, pero ahí se sabe el con hoja en blanco parece que le dicen. Le tiene un sobrenombre.
3: Amigo, la gente que responderle yo. Diga. Oiga, amigo Junito, como usted es nuevo aquí, yo soy el Jimito de los Techos Amarillos. Ese soy yo. El Jimito de los Techos Amarillos. ¿Me quedó claro?
1: Oye, así cualquiera le queda claro.
2: Oye, ¿por qué no hacemos algo y le buscamos un buen nombre al Jimmy?
1: Pero si el Jimmy...
2: Por ejemplo, yo propongo el Potro Jimmy. Ah. Jimmy.
1: Escucha que lo quiere el Jimmy. Oye, lo tira para arriba, Jimmy. ¿Qué onda, compadre? ¿Qué onda, compadre? Julito ya me está preocupando esta situación. De verdad me tiene bien preocupado esta situación, compadre. De verdad. No me va a causar ninguna duda si lo pillo por allá por San Luis con el Jimmy abrazado. De verdad, compadre. Esta cuestión está preocupante, esta cuestión. No me va a decirme que es minero, pues, compadre. No le sepa, amigo Jimmy. ¿Qué onda, compadre?
3: No. ¿Va a ser el nombre de la prensa? Si yo soy el Jimmy de los Techos Marinos. No hay más.
1: Eso es.
3: Y no hay más. Usted es Jimmy Julián nomás y ahí quedó. Y listo. Yo he grabado temas profesionales, usted ya. No.
1: ¡Oh, este Jimmy!
2: No piense mal, Alaincito. No piense mal, sí. Lo que pasa es que Jimmy
1: ¿ya?
2: anduvo mucho tiempo con mi hermana.
1: ¡Ah!
2: Con mi hermana. ¿Ya? Entonces, mi hermana me decía que Jimmy era
1: ¿ya?
2: insuperable.
1: ¡Ah!
2: Eso es.
1: ¡Ya la lecera! ¿Ya?
2: Salta para el lado, Jimmy. Ha grabado la pura patente en los espejos.
1: ¡Ya! Dejen que termine el tema, ya, dejen que termine el tema para que pueda salir con las profe al aire. Estos cabros.

0: Lo voy a decirle. Bueno, fuimos cuñados. Oiga, yo terminé con ella porque... No, por algo terminé con ella porque era la galleta de agua. Metía más bulla cuando se lo comía.
1: Oye, ¿cómo es eso? Por Dios, no. Porque...

0: Digamos la verdad, si era mi hermana la de bigotito, la de bigote.
1: Uy, no diga eso, ¿cómo es que quiero pasar agosto? Voy a pasar el sol y azul. ¿Qué pasa?
0: Viérnate, pues, Jimmy, no es que luego vienen las profesoras, las teachers,
1: sí,
0: las profesoras.
1: Por llegar, pues,
2: sí, esa misma que tenía los bigotitos de Chaplin. Esa.
1: Bigotitos de Chaplin.

0: gobernamos un poco, chiquillos. Por favor. Oye, sí, porque ya llegaba un gran espacio. Ya están con nosotros. Sí, sí, lo había dicho hace un ratito. Les dije, van a estar con nosotros hoy día las profesoras, porque ya están con nosotros la profesora Lisette y la profesora Camila. ¿Cómo están ustedes?
1: Hola, hola a todos. Hola, Laín, ¿cómo estás?
0: Hola, muy bien hoy día. Bueno, en realidad bien contento porque el día está, ha estado rica la tarde más que nada.
1: Alumbró el sol.
0: Alumbró el sol.
1: Las nubes se fueron, se despejó y alumbró el solcito.
0: Yo les decía que a mí me gusta mucho la lluvia, pero en realidad ya me tenía medio apestado porque no sé, te da sueño la lluvia, te dan ganas de estar acostado.
1: Te dan ganas de comer.
0: Está claro, comer.
1: Comer y comer.
0: No, ya no se nos ve ni los ojos a nosotros. No, pero fuera de eso, como que te da flojera, así que no, de verdad yo decía, no, ya basta con mucha lluvia, así que ya qué rico que haya salido el sol.
1: Qué bueno que estés bien. Y respondiendo a tu pregunta, sí, estoy muy bien, como dices tú, qué rico que alumbró el solcito, sí. Se fueron las nubes. ¿Sabes qué? Miraba y decía, huele a septiembre, el vientecito, ya en cualquier momento vamos a ver los volantines ahí encumbrando.
0: Yo pensaba que era el olor a empanada de pino y no eran los chiquillos que estuvieron hace un rato aquí. Era Carlito que estuvo.
1: Ahí está. Pero estoy muy bien, ya es martes, sí, pasan los días demasiado rápido.
0: Así es.
1: Hoy día tengo vetada a alguien. Está ahí leyendo. Hola, tía Cami, hola, 1, 2, 3, probando.
2: Hola. Hola, ¿cómo están todos nuestros auditores? Perdón, estaba sumergida en la lectura.
1: Estaba estudiando.
2: ¿Cómo están, Alain? ¿Cómo estás?
0: Bien, súper bien. ¿Cómo está usted, profesora Camila? Tanto tiempo.
2: Uy, sí, no lo había visto.
1: Desde el almuerzo.
2: Desde el almuerzo que no lo veía. Estoy bien. Muchas gracias. El sol me da un poquito de energía. Día listo, ¿cómo estás?
1: Bien. Estoy haciendo fotosíntesis.
2: Yo la verdad es que estoy como slime, pero tengo energía. Hoy, que sí, es lo importante. Hoy ha sido un día agotador.
1: Agotadores.
2: Oye, qué bueno estar acá.
1: Sí, es como sí. La Cami, es con cara. Oye, ¿de qué vamos a hablar?
2: Sí.
0: Por Dios.
1: Oye. Es que el auditorio supiera, mi amor. Cachipum, ¿qué nos toca hablar? ¿Qué vamos a hablar?

0: mañana.
1: No, mentira.
0: ¿Quién es mentirosa, Diaris? Nosotros tenemos una planificación.
2: Oh, yeah.
1: Una cartaganda aquí hasta noviembre.
0: Tenemos un Excel de aquí a noviembre.
3: Una cartaganda.
1: Una cartaganda de lo que vamos
0: sí,
1: a hablar.
0: Sí, es verdad, somos muy estructuradas con la Diaris.
3: Eso es bueno.
0: Oye.
1: Hay que se respete otra cosa. Ya, pongámonos serio.
0: Nos van a censurar. Oye, ¿saben qué? Hoy día, antes de partir el programa,
3: claro,
0: tengo que hacer algo importante.
3: ¿Sí? ¿Qué le pasó?
0: Lo que pasa es que hoy es un día muy importante.
3: ¿Ah,
0: hoy,
3: sí?
0: Sí, hoy día es 18 de agosto y quiero aprovechar que toda la gente de Colina me está escuchando para enviarle un saludo muy afectuoso, lleno de amor, a un amigo que hoy está de cumpleaños.
3: ¡Wow!
0: Así es que desde la Radio Sembrador lo saludo y le envío un muy feliz cumpleaños lleno de amor y que la vida le llene de cosas muy, muy hermosas.
3: ¿Qué digo? Mándale salud, pero no dijo el nombre, pues, profe.
0: Ah, lo tengo que decir.
3: Sí, obvio, ya, ¿cómo no?
0: Un saludo a mi amigo Cristian Soto, que está de cumpleaños el día de hoy.
3: ¡Feliz cumpleaños, Cristian Soto! Y sí, la pareja de la
0: sí,
3: Cami.
0: Sí.
3: Ah, un saludo, Cristian. Sí. Pero mal que no le embarré, ¿te imaginas?
0: Dije, no, la que
1: cachaito, va cachaito.
0: Alain, no.
3: Ya.
1: Ya, pongámonos
3: serio. Medio gritón.
0: Ya, pero bueno. Sí, así que un saludo a mi amigo Cristian, que hoy está de cumpleaños. Y estoy segura que me está escuchando porque siempre me escucha en la radio.
3: Saludos, ahí un abrazo.
1: Saludos.
3: Una gran persona. Sí. Un saludo y espero que lo disfruten.
0: Mi guaso favorito,
3: Eso, que lo disfrutes, Cristian Soto. Muy bien, ¿de qué vamos a hablar hoy día, profe Lice?
1: ¿Qué dice nuestra carta Gantia, Camille?
0: Nuestra carta Gantia.
1: Dice que vamos a hablar de la familia.
0: Hoy vamos a hablar de la familia.
3: Sí. ¡Qué buena!
1: Alain, ¿qué es para ti la familia?
3: Uf, la familia para mí la familia lo es todo.
1: ¿Ya?
3: En pocas palabras lo es todo, sí, no, significa mucho, mucho, mucho para mí. La familia, yo creo que es mi pilar fundamental, no sé, no sabría cómo describirlo en realidad, ¿eh?
1: Así es.
3: Pero sí, es importantísimo.
1: Oye, ¿qué personas conforman una familia?
3: ¿Qué personas?
1: Sí.
3: Oh, es que es tan grande el árbol genealógico que no sabría decir cuántas personas hay. No, pero mi familia somos cuatro. Somos súper pocos nosotros.
1: Bueno, también son una familia bien pequeñita, tía Camila, ¿y usted?
0: Para mí la familia no es un núcleo estructurado. Para mí la familia son todas las personas a las que yo amo, independientemente sean mamá, papá.
1: O que haya un lazo sanguíneo. ¿Lazo sanguíneo,
0: no? No es necesario que haya un lazo sanguíneo. Por ejemplo, mis amigos para mí son parte de mi familia porque yo los amo.
3: Mi, qué bien, buena.
0: Todas las personas que yo amo los hago parte de mi familia.
1: ¿Y tú me amas?
0: Sí, te amo.
3: Oh. Oh.
0: Eres parte de mi familia.
1: Corachonchito.
0: Un corazón coreano.
1: Sí, y la teco.
3: Corazón coreano.
1: Bueno.
3: ¿Y para usted?
1: ¿Qué familia? Bueno, yo digo que todas las familias son independiente que tenga un parentesco sanguíneo, también lo que nosotros elegimos. Ejemplo, cuando conocí a mi marido, ya somos familia, independiente que no hay un lazo sanguíneo.
3: Claro,
1: imposible.
3: Hay un hijo de por medio.
1: Ahora somos familia porque ahora una libreta de matrimonio, ya tenemos nuestro hijo, y eso ya pasamos de ser una familia que era compuesta por dos, ahora somos una familia nuclear, mamá, papá e hijo.
3: Ah.
1: ¿Ya? Pero ambos estamos, todos los tres estamos en lo correcto. La familia es un grupo de personas unida por un vínculo de parentesco, mamá, papá, hermanos, el tío, la abuelita, también lo que es el matrimonio. Ya, independiente del sexo, mujer-mujer, hombre-hombre, mujer y hombre, también es de adopción. También pasa a ser familia. ¿Ya? Es un núcleo fundamental de la sociedad donde todas las personas reciben apoyo emocional, protección, afecto y aprenden los valores básicos para la vida en comunidad.
3: ¡Qué bueno!
1: ¿Tía Camila? ¿Quiere aportar algo?
0: Sí. Lo que pasa es que la base de la familia siempre es súper importante, sobre todo la importancia del cariño, el respeto, el apoyo, la contención y la manera en cómo nos entendemos con nuestra familia. De hecho, la familia que con la que uno nace es la familia que te va a acompañar toda la vida. Yo siempre he dicho, nosotros tenemos dos familias. la familia con la que tú naces y la familia que uno elige.
3: Es verdad eso, profe Camila, es verdad.
1: Ahí la familia que uno escoge, disculpe, bueno, es tu pareja,
3: claro.
1: Son tus amigos,
3: el núcleo.
1: Adoptar los hijos de tus amigos.
0: Sí. Ay, y los sí. perritos.
1: Los perritos también parten de la familia.
0: Mi Ragnar.
1: ¿Y el otro? ¿Y el otro?
0: El Aibar.
1: El Aibar.
0: Sí, también.
1: A veces, gracias.
0: A veces, porque se porta mal.
1: Bueno, la familia es fundamental en la vida de un niño. El niño cuando nace, independiente quién es su adulto cuidador en ese momento, porque uno nunca sabe, pero puede ser la mamá, puede ser la abuelita, podría ser la tía, el primer espacio de aprendizaje que tiene el niño desde que llega a este mundo. Ahí se empiezan las primeras interacciones, el entorno que los rodea y sobre todo las tradiciones, las normas de convivencia. ¿Tú, Alain, tienes alguna tradición familiar?
3: ¿Alguna tradición familiar? A ver, ¿cuál puede ser? Bueno, nosotros como tradición familiar tenemos a fin de año, después de Año Nuevo, salir a la playa. Entre toda nuestra familia. Ahí estoy hablando de mis primos, pareja de mis. Ahí somos hartos cuando salimos. Pero en general siempre somos poquitito, pero ahí vamos todos.
1: Sí, pues las tradiciones se van pasando familia por generación en generación. O sea, mi familia, yo recuerdo que mi papá todavía está vivo, le mando un saludo. Ahí no sé si me está escuchando, pero le voy a decir. Mi abuelita, yo sé siempre que me escucha. Para la fiesta del Quasimodo, mi papá desde chico, ahora ya no, pero igual pasó el dato, papi, me acuerdo que nos compraba ropa, hacía una tenida completa y nos sacaba a la misa. En ese tiempo, te digo que había una neblina, hacía frío. Íbamos a la misa de la salida del Quasimodo en la parroquia y después seguíamos a los quasimodistas en diferentes puntos. Y siempre terminábamos la... Uy, se escucha eco.
3: Sí, ahí al otro lado.
0: Tiene déficit atencional, la tía Lisette. Tía Lisette, eso no es importante.
1: Pero para mis tipos, Cami, que me estoy escuchando.
3: Ahí sí,
1: ya,
3: profe.
1: Ahora sí. Ya, sigo. Entonces terminábamos siempre afuera de los robles. ¿Cómo se llama esa calle,
3: Afuera de los Robles,
1: la barca.
3: La barca.
1: La barca. La barca, ahí terminábamos de ver el Quasimodo y después nos íbamos a la feria Quasimodo a comprar pastelito de la ligua, a comprar cosas. Entonces, una tradición que siguió que mis hermanos y yo ahora también le compro ropa a mi guagua, sí, no la saco a las 6 de la mañana a ver la salida, pero sí vamos a la feria Quasimodo y también vemos a los cuasimodistas. O también otra tradición, no sé, pues en septiembre también nos juntamos todos, mi abuela, ahora mis tíos, ahora nosotros con mis tíos, los hijos de los sobrinos, y así vamos siguiendo tradiciones. ¿Y tu tía Cami? Ninguna. ¿Cómo diciendo? ¿Qué me estoy preguntando?
0: Tradiciones, yo hago mis propias tradiciones, pues, tía Liz. Tradiciones familiares, no sé, la verdad es que no recuerdo. Así como una tradición, bueno, mis tradiciones desde chica eran, por ejemplo, que las Navidades y Año Nuevo se pasaban en la casa de la abuela. Y bueno, tampoco esa tradición empieza a faltar familia. Y ahí claro, pues se empieza a perder la tradición, pero ahora yo creo...
1: No, qué triste. Se va a poner a llorar.
0: ¿Cómo me voy a
1: llorar? Hoy me acordé de mi abuelita que ya va a estar de aniversario de fallecimiento.
0: Ya, ahí. Comenzó a poner esa música.
3: Era el momento exacto.
0: No. Y ahora yo tengo mis propias tradiciones. Por ejemplo, nos vamos a Peldehue con mis amigos, obviamente, que son mi familia y algunos integrantes más, a comprar volantines. Vamos todos los años a ver Quasimodo porque Cristian, el que está de cumpleaños hoy, él corre Quasimodo todos los años, entonces vamos todos a acompañarlo. Yo todos los años voy a verlo a la parroquia de Reina Sur y entramos a la misa con él, le damos la bendición, luego él sigue el recorrido. Después, bueno, si es que alcanzamos, lo vamos a esperar al final del Quasimodo y así, pues. pero así como tradiciones así como muy específicas, no.
1: Bueno, cada familia tiene sus tradiciones, tiene su religión.
0: O sea, que yo recuerde, en verdad, no. Lo que pasa es que estos días he tenido mi déficit atencional súper alto. Ay, entonces super. Se me olvidan muchas las cosas.
1: No, revisaste la carta grande del programa.
0: No, entonces no traes nada. Entonces, con suerte sé cómo me llamo.
3: Bueno, a mí, una que también me acordé fue que... Yo ya dejé de ¿cómo? No ejercerla de hacerla, ¿cómo se puede decir?
1: ¿Pero qué cosa?
3: La tradición, dejé de dejé de seguirla, pero yo me acuerdo que antiguamente también a nosotros no nos dejaban comer carne. Semana Santa.
0: Cero carne. Mira, viste, tengo una tradición familiar, viste.
3: Cero carne.
0: Que no me dejaban comer carne.
3: Sí. Y ahora, profe.
0: Tampoco.
3: Porque no me alcanza ya.
0: Porque no me alcanza la plata.
3: Por Dios.
0: La verdad es que me como un atún enlatado. No, mentira, broma. Semana Santa tampoco comemos carne, y cuando yo me levantaba en la mañana, el conejito ya había pasado, entonces yo me levantaba y tenía que levantarme a buscar los huevitos, pues, y con Mateo ahora hago lo mismo, pues él se levanta y él sale a buscar los huevos.
1: Ahí ya tiene una tradición que está siguiendo.
0: Sí, verdad, tienes razón. ¿Verdad?
1: Las recetas también de...
3: El colemón,
1: sí, toda esa receta uno se va pasando. Sí, hola tía, la misma.
0: Hola tía Bárbara. y claro...
1: Ay, se me fue.
0: Entonces ahí uno empieza a darse cuenta que sí tiene tradiciones, pero yo te quería hacer una pregunta, tía Liz.
1: Ay, ya, qué difícil.
0: Lo que pasa es que ahora que hablábamos de las familias, hay muchas familias, po.
1: Hay
0: familias nucleares, monoparentales, extensas, reconstituidas, adoptativas, sí, homoparentales y muchas más. Hay una diversidad de familias. Las familias no son solamente las tradicionales que uno conoce como mamá y papá.
1: Entonces, esas son las más, como la que la sociedad exige, porque es la familia nuclear, que no... Uno no anda, yo soy de una familia nuclear. Claro. No es así.
0: Entonces, tía Liz, me gustaría que tú hoy nos expliques más o menos qué son las nucleares, las monoparentales, las extensas, las reconstituidas, la adoptativa, la homoparental.
1: Yo me voy a acordar mucho. Existen varios tipos de familia, ya, si uno siempre dice que uno es la tradicional, que es mamá, papá e hijos, que esa es la familia monoparental, es que la sociedad es la que generalmente quiere ver. Pero también existe la nuclear, mamá, papá e hijos.
3: Nuclear.
1: La nuclear. La monoparental es cuando solo un progenitor se queda con los hijos. Es cuando el papá dice, me voy a comprar cigarro y nunca
0: Esa es la homoparental.
1: La monoparental.
0: No te estoy riendo de mis desgracias.
1: No. Monoparental. No te hagas, no lo dije por ti. Ya es cuando solamente un progenitor se queda a cargo de sus hijos. Ya puede ser mamá o papá.
0: ¿Y la extensa?
1: Y ahí donde viven todos juntos. La mamá, papá, hijo, tío,
0: donde
1: perrito,
0: donde viven todas las generaciones.
1: Primo. Sí, es como,
3: en me acuerdo, el terreno.
1: Es como me acuerdo de la casa de mi abuelita. En la casa de mi abuelita, vivía mi abuelita, vivía mi tía con sus dos hijos, vivía el profesor Mauri y mi tía. Ningún esposo.
0: No había ningún esposo.
1: No, eran puras mujeres. Estaban todas separadas. Mira. Eran todas de monoparental. Wow. Ellos se quedaban. Mis tíos se fueron a comprar cigarros.
3: Todos juntos.
1: Sí, todos juntos. Hasta mi abuelo. Ya, así que es cuando se juntan todos en una casa.
0: ¿Y la reconstituida?
1: Parejas es cuando yo junto los tuyos, los míos
0: y los nuestros.
1: Y puede ser que haya los nuestros.
0: Ya. Entonces la reconstituida es cuando, por ejemplo...
1: Ejemplo, tú, profe Camila, tienes a Mateo y te conoces con Alain, que tiene, no sé, a...
3: Alicia.
1: Y se aman y todo y se juntan en una casa. Eso es una familia reconstituida.
0: Entonces ahí el tío Alain sería
3: El padre
0: adoptivo.
1: Sí, de Mateo, y tú la madre
0: adoptiva y de
1: también,
0: Alicia.
1: Sí, también puede haber un hijo en común. Por eso ahí
0: y
1: en el
0: tenemos
1: dicho,
0: hijo en común.
1: Sí, por eso
0: los
1: míos,
0: nuestro.
1: Los tuyos y los nuestros. Eso es una familia reconstituida o compuesta.
3: Hoy en día es muy común esa familia.
0: Sí, la reconstituida.
1: Pero uno no anda por la vida, soy una familia reconstituida.
3: No, pues no creo, no.
0: La reconstituida y la monoparental.
1: La monoparental
0: son como las más comunes. Y de hecho, antes era solo la mamá soltera. Hoy en día he visto muchos papás solteros.
3: Oye, es verdad eso.
0: Sí, hoy en día he visto muchos padres solteros, no solamente madres. Y ahí es donde estamos dándonos cuenta que nuestra sociedad está cambiando.
1: Así es. También está la familia adoptiva, que por temas, no sé, porque ellos no quisieron tener hijos biológicos o porque alguno de los dos tiene algún problema, de infertilidad, deciden adoptar a un niño, independiente de la edad, y ya cuando pasa a ser a su cargo, ya pasa a ser familia adoptiva.
3: Ah, es un poco más complejo, sí, porque adoptar un niño hoy en día acá
1: es súper complejo. Yo he conocido casos.
3: ¿Sabe qué no comprendo yo en realidad de todo esto acá en Chile? Lo difícil que es adoptar un niño y cuando, por ejemplo, un papá deja a su hijo y el papá y la mamá los dejan, por ejemplo, en un hogar. Se lo entregan tan fácil a otro familiar. No sé si se han dado cuenta de eso.
1: Es que siempre agota, pucha, no me puedo meter mucho en eso porque no entiendo, pero siempre la familia directa del niño que fue abandonado, disculpe que lo diga así, sí. Ellos tienen la, como, ay, ¿cómo se dice?
3: ¿La
1: como,
3: tutela?
1: No, la... como el primer acceso que el niño puede ser entregado. Claro, cuando no está, no sé, pues no está las tías, no está la abuelita. Y ahí como no hay más redes de apoyo, ahí ya pasa un tercero recién.
0: Claro, o sea, por ejemplo, cuando hay un niño que se le vulneran los derechos, se va a una casa de Sename, siempre busca las redes de apoyo.
1: La más cerca, porque más cercana, y que tengan algún este sanguíneo.
0: La abuela, una tía o tío. Y
1: llegan hasta los casos como los primos.
3: Así claro,
1: como
3: sí, más lejos. Todos,
0: sí. Y ahí, dentro del rango del árbol genealógico que está disponible para que los niños puedan adquirir una familia, se ve la familia que tenga como mejor situación, por así decirlo, tanto como estructural de familia y también como económica.
1: No, porque igual tener te piden varios niño, requisitos.
0: No, y te visitan, tienes que tener una pieza para él solo.
1: La casa también tiene que cumplir algunas especificaciones.
3: Sí, porque creo que hay visitas de asistentes sociales, sí. van harto especialistas a ver visitas. Miren qué complejo el tema.
1: También está la otra, que es la familia sin hijo, que por opción propia no quieren tener hijos o porque ambos tienen, o uno de los dos tiene problemas de fertilidad. O sea, si yo hasta antes tenía a mi hijo, yo era familia, sin hijo con mi marido, era porque no queríamos. Y claro, de repente dijimos, ya, tengamos una cocuita. Y ahí pasamos una familia nuclear. Ya, también está...
0: Oye, ¿ah? Disculpa que te interrumpa, el tema eso de las familias que no tienen hijos, están súper comunes el día de hoy. Y es así, el otro día estaba leyendo un estudio de...
1: Ay, la
0: este
1: tía
0: caso.
1: Siempre lee estudios de leo, España, sí, de Estados Unidos.
0: De verdad me gusta mucho leer. Y estaban leía un estudio que hablaba sobre la poca fertilidad que hay hoy en el día de hoy. Y hablaba también de cómo las mujeres se han ido postergando a tener hijos por estudios o por trabajo.
3: Oye, es verdad eso.
0: Porque claro, o sea, uno que es mamá, tienes que ir jugando con los horarios entre trabajar, entre
3: estudiar,
0: ser mamá, que el niño entra al colegio también a las 8,
1: ay, el otro día sale a las 3 y media. Un reel así como, tienes que estar en el trabajo a las 8, pero tu hijo entra a las 8:30. Tienes que ir a buscarlo a las 3:30, pero tú sales a las 5.
3: Oh, y era así como,
0: sí, entonces claro, la sociedad te exige estar presente como madre, ser buena trabajadora, ser buena estudiante, pero ¿y dónde?
1: Nosotros con la tía Cami, cada una tiene un hijo y a veces nosotros nos hemos sentado a conversar. Cami, ¿tendrías un segundo? Bueno, la tía Cami tiene 30, yo tengo 40.
0: La verdad es que sí me gustaría tener otro hijo o otra hija, no sé, en verdad. Pero tendría que pensarlo muy bien. Y obviamente tendría que tomar decisiones muy fuertes.
1: Sí.
0: Carlos Pinto.
3: ¿Y usted,
0: sí,
3: profesora?
0: Sí, yo tendría otro hijo. Tendría dos más. Pero tendría que tomar decisiones muy fuertes.
1: Hay dos más. Bueno, yo tengo uno. Yo fui mamá a los 39 años. Igual fue una decisión compleja porque uno igual está acostumbrado a su autonomía.
3: Usted no quería ser mamá al principio, ¿cierto?
1: Al principio no, pero ya después fue como, ya tengamos... Pero fue súper consensuado. Conversábamos casi con una carta a dar los pros. Así como, ya, sí, que no, que sí, que no. Y hay días que...
3: Excel.
1: Sí, un Excel, de verdad. Y hay días que, pucha, se ha hecho muy difícil, pero es algo muy gratificante. No sé... si tendría otro, porque igual yo tengo 40, todo, aunque Alain puede decir, ¿de cuánto representa
3: Alain? No, se ve de 20, ya, 25 muchas años, gracias. Para que lo sepan, se ve bien.
1: Pero sí estoy agotada, que el trabajo, que el hijo, que me la imagino, familia, sí. Entonces es súper complejo. Y bueno, llevamos una carga pesada. Ya, bien. Igual, también tenemos que hacer parte, si mi marido se hace cargo del traslado a la guagua, lo va a dejar y todo.
3: Qué bueno.
1: Yo solo vengo a
3: los
1: trabajar.
3: Dos casos es lo mismo, pues, ¿no? Los dos chicos son preocupados.
0: Son súper pro.
3: Qué buena.
0: Ah,
3: eso es para que la gente sepa también y sepan elegir también las mamás por la...
1: Es una decisión compleja.
3: Sí.
1: Ya, también está la familia de acogida, que ahora está muy, no sé si de moda, pero sí se está visualizando harto en redes, que reciben a niños temporalmente en la casa. Estos que están en las casas cuando los llevan por, no sé, por un tema judicial, no pueden estar con la familia porque están vulnerando sus derechos. Ellos llegan temporalmente a un hogar que se llama la casa, o sea, un hogar de acogida, donde le dan alimentación, el cariño, le llevan al colegio temporalmente para ver qué pasa con estos niños, si encontramos esa red de apoyo o queda en adopción. Y la última familia, que es la familia homoparental, que son personas del mismo sexo, mujer-mujer, hombre-hombre, que ya no me acuerdo, el año 2017-16, ya se hizo oficial el matrimonio del mismo sexo. ¿Cuándo fue?
3: Uy, eso no lo sé.
1: A ver, googlealo.
3: Lo voy a googlear, a ver.
1: Googlealo.
3: El matrimonio del mismo sexo, ¿cierto?
1: Sí.
3: Vamos a buscarlo.
1: Porque antes no, porque acá no estaba...
0: Y además de eso, también ahora... las familias homoparentales también pueden adoptar niños o niñas.
1: Sí.
0: Igual es un poco complicado también, pero ya tienen la opción de hacerlo. Entonces, hay distintas familias y de distintas estructuras también. Alain, ¿qué nos iba a decir?
3: 10 de marzo del año 2022. Fecha que entró en vigencia la ley de trasera aprobada y promulgada a finales del 2021. Eso dice.
1: Así es.
3: 2022, profe.
1: Entonces ya las parejas del mismo sexo se pueden casar.
3: Claro.
1: Pero, como le digo, ya si están viviendo las dos personas bajo el mismo techo, independiente que haya una libreta, ya son familia. Ya, claro. Y son familia homoparental.
3: ¡Mire!
0: Oye, y es súper importante entender que la estructura de la familia o la forma en cómo se desarrolla la familia también influye mucho en el desarrollo emocional de los niños y las niñas. Eso es súper importante porque muchas veces hay mamás, papás o algún integrante muy importante de la familia que tiene algún problema, ya sea de...
1: No te sigo.
0: No, sí, ya te vi. Que tiene algún problema, por ejemplo, de adicción, algún problema depresivo, o que mamá, papá pelean mucho, y todo eso influye en los niños también.
1: Totalmente. O sea, los niños, lo que es la primera infancia, ellos repiten muchas cosas. Yo he visto cuando trabajaba en jardín infantil, no sé, había niños que golpeaban la mesa, así como ya, ¡Chilencho! Sí, porque en la casa los papás golpeaban la mesa. Por eso yo, como trabajo en TP, le digo a las niñas... No es que los niños estén mal, la familia no está mal. Ellos están acostumbrados a esa dinámica.
3: Claro.
1: Por ejemplo, como digo, cada casa, cada familia
3: es un
1: mundo único. No sé si te has dado cuenta, tu casa no huele de la misma forma que la casa otra. De
3: sí,
1: la otra familia. Todas las casas, no sé, que uno compra, a veces son todas iguales, pero tú entras y todas tienen olor distinto, distribuciones distintas. Todo es, la composición es distinta.
3: Claro.
1: Entonces, ahí tienen dinámicas distintas. Hay familias que cenan y hay familias que toman once.
3: Claro.
1: Hay familias que en el desayuno, no sé, toman té y sopa y pilla, como otras familias toman leche. Sí. Entonces, cada uno tiene su propia realidad y eso no significa que esté mal. Porque a veces esto se pasa de tradición en tradición en tradición. Si a mí me pegaron, yo pego y así educo. Y así vamos pasando generaciones en generaciones. Yo le digo a la niña, ahí están ustedes para... cortar esta brecha. Si el papá está acostumbrado a saludarte con, no sé, con grosería, no, hola, buenos días, y de a poco uno va modelando y ahí de repente les va a caer, disculpe la expresión, la teja, sí, así no corresponde.
0: Es súper importante, claro, cortar los círculos viciosos que hay para que puedan haber un cambio, porque es importante que las nuevas generaciones vayan entendiendo que no tenemos que estar ligado o pegado en lo que mi familia hacía. Es importante que nosotros vayamos procesando y sacando lo bueno que hacía mi familia, alejando lo malo que hacía mi familia y crear mis propias tradiciones, formar mi propia familia. Y es súper importante también esto, que evitar los estereotipos entre las familias, como todas las familias tienen mamás o papás.
1: Es lo que uno
0: o se, todas las familias tienen hijos o hijas.
1: Es que, como, no es, es que como sociedad se ve desde el ideal una familia como mamá, papá e hijos. Y sabemos que ese no es el ideal.
0: Hoy en día ya no.
1: No es el ideal. No,
0: hay mamás solas, papás solos,
1: y es súper respetable. Y es lo que nosotros tenemos que aprender a como abrir un poquito la mente,
3: claro.
1: Que la sociedad se va como reestructurizando. Sí.
0: Me confundiste.
1: Ay, a la
0: reestructurando.
1: Ya, así que imagínense, hace unos años no veíamos la familia homoparental, personas del mismo sexo.
0: O hace años la mamá soltera o el papá soltero era súper mal visto.
1: No, y sobre todo la mamá soltera, así como, uy, ¿cómo? Y sí, ahora no. No,
3: y eso igual es bien complejo. Bueno, nosotros trabajamos en convivencia y también nosotros atendemos harto apoderado. Sobre todo yo atiendo harto apoderado.
1: Y te apuesto que atiendes bastante, bastante abuelita.
3: Uy, muchísimas.
1: Muy pocas mamás.
3: Es difícil porque cuando tú tienes que citar a alguien, yo le digo, no sé, vale, al estudiante no le puedes decirle, y voy a llamar a tu mamá y a tu papá. No le puedes decir eso. Entonces
0: voy a llamar a tu adulto responsable.
3: Claro. Entonces tienes que, voy a hablar con quien sea, con tu tío, tú, ¿me entiendes? Tienes que siempre como...
1: Hay que investigar antes de...
0: Sí. Bueno, yo siempre a las chiquillas les digo, voy a llamar a su adulto responsable o a su apoderado o apoderada.
1: Yo apoderado.
0: No ocupo el estereotipo de mamá, papá. Le digo, chiquillas, recuerden que hay reunión de apoderados y que tiene que venir la mamá, el papá, la tía, el tío,
3: así
0: la
3: mismo, abuelita. Claro.
1: Yo le digo su apoderado. Pero, apoderado es para mamá, papá, tío, abuelito. Claro. Incluso hasta a veces los pololos cuando son mayores de edad.
0: Hay que dejar los estereotipos porque hay que entender también que existen familias diferentes, pero todas pueden ser espacio de amor, protección, respeto y aprendizaje. Y sobre todo una contención. La contención emocional es súper importante, encontrarla dentro de la familia y no fuera. Porque así cuando encuentras la contención de familia fuera, ahí es donde hay grandes problemas.
3: Es triste eso, se ve harto también.
0: Se ve mucho, sí.
1: O a veces cuando son más chiquititos empiezan a comparar. ¿Por qué esa familia sí?
0: Y yo nosotros no. Sí. Es difícil. Alain, ¿te parece vamos a una canción?
3: Claro, sí.
1: ¿Ya nos quieres contar?
0: Sí, oye, yo quiero poner una canción, ¿puedo?
1: Ay, otra vez.
0: Ay, eres pesada.
1: La semana pasada ya pusiste esa ranchera.
0: No era una ranchera.
1: Yo quiero escuchar a mi Luismi. ¿Qué opina el público, Luismi?
0: Qué aburrido.
1: Ya, bueno, ponle la tía Cami.
3: ¿Cuál quiere?
1: Luismi.
0: No. Ya ponelo, Luis Miguel, pero no sé. Yo quería escuchar la canción
1: ¿de quién?
0: Puñalada, es muy linda.
1: Pucha, y puñalada.
0: Sí.
3: ¿Y quién es esa?
0: De la Tela M. Y la linda Liz escuchando a Luis Miguel. Estamos en una radio comunitaria, por favor.
1: ¿Qué tiene? Luis Miguel es súper popular. Ya llega todo el público.
3: ¿Es esa o no?
0: Esa. Es la mejor canción de la historia.
1: Para el próximo programa, Luis Miguel.
3: Para el próximo programa.
1: No, quiero que abra el programa con Luis Miguel.
3: Ok, no hay ningún problema. Vamos a este tema.
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0: pasó contigo? Dímelo.
1: Buen temita, ¿no?
2: Corté, corto.
3: ¿Viste
2: corto.
3: Que era bueno? Oye, voy a poner a la diálisis porque la escuchó y dijo, corto. Ay, sí, sí, me gusta.
2: Ya, pero ¿cómo se puede llamar bueno, la puñalada?
3: Pero no es mi culpa que el cantante le ponga así. La diálisis lo conocía como la almohada pegada. Mira.
2: Se ve tan linda arreglada o con la almohada pegada. La única parte que llama
3: ese. Un domingo en la mañana.
2: ¿Y qué más?
3: Ay, es que cuando escucho la Carolina se me olvida todo. Oye, Alain, hoy día no nos ha mandado saludos.
2: Eso quiero preguntar.
1: Mira,
2: ¿dónde están nuestros auditores?
1: Hay harto en sintonía. Oye, sí, ¿por qué no nos han hablado la profe?
3: ¿Por qué no nos han hablado?
2: Está muy fome.
3: Oye, siempre son 5, 6, 7 saludos.
1: Sí, ¿qué pasó ahora?
3: ¿Qué pasó? ¿Se cayó la señal?
2: No hay internet probando.
1: No hay internet, se les cayó la
3: señal. Se les cayó el internet. Oye, ¿y Jimmy?
1: Por ahí también andaba.
3: Yo todavía no aparece Jimmy.
1: A ver, ¿qué dice por aquí? A ver, déjeme escuchar, a ver.
4: Te voy a echar la policía, Jimmy.
1: Ah, no, eso nada que ver. No,
2: queremos saber de ellos.
1: así que, bueno, siguiendo con el tema, yo creo que ahí van a hablar los chiquillos, van a hablar.
3: Oye, sí, qué raro, siempre tú nos paras.
1: ¿Ya?
3: Para mostrarnos los saludos. Sí.
1: Es que día, tienen que estar ocupados, tienen que estar ocupados los chiquillos.
2: La gente trabaja.
1: Sí, trabaja. Sí,
2: nosotros también.
1: La mayoría de ellos está trabajando, de hecho, en el momento que no habla, así que
2: ya,
1: que
2: estar ocupados. Entonces, mientras esperamos ahí que nuestros auditores se comuniquen con nosotros, claro. Como ya para ir cerrando, porque llevamos 17:38, o sea, llevamos 10 minutos ya pasadita. Es importante señalar que la familia es un pilar fundamental en la vida de todo niño o niña, ya que se construye su primer espacio de aprendizaje, protección y desarrollo emocional. En ella los niños y niñas constituyen sus primeros vínculos afectivos, aprenden los valores, las normas de convivencia que son súper importantes y desarrollan su identidad como persona única e inigualable.
3: Oye, y lo otro súper importante para ir cerrando es entender que la familia no es solamente compartir un apellido, es también compartir amor, respeto y apoyo. Y entender también que en la familia aprendemos nuestras primeras lecciones de amor y convivencia. Lo que hace especial a una familia no es cómo está formada, sino cómo se cuidan sus integrantes.
2: Así es. Y también la familia es el primer entorno educativo que tiene cada niño y afectivo. Y su influencia es clave para que crezca sintiéndose amado, seguro, valorado y capaz.
1: Qué buena, en realidad muy, muy importante la familia.
2: Las niñas tienen también acá un módulo, la estoy haciendo corazoncito, tienen un módulo, asignatura de relación con la familia, donde se habla qué es familia, los tipos de familia, cómo ellas tienen que interactuar con la familia, cómo hacer parte a la familia, al sistema educativo, porque a veces cuesta mucho que la familia participe. A veces le deja todo el peso al colegio.
1: Claro.
2: Todo. Y también a entrevista a la familia, las chicas aprenden a hacer reuniones de apoderado, muchas cosas, pero la familia siempre presente.
3: Siempre es importante el vínculo entre familia y escuela. Es súper importante porque la familia y el colegio formamos un equipo para ser unos buenos ciudadanos el día de mañana.
2: Así
3: es. Y con el apoyo del colegio, con el apoyo de la familia, podemos formar grandes personas.
2: Nosotros entregamos muchas herramientas.
1: Qué bueno, qué lindo en realidad el tema de hoy. De verdad, muy lindo porque la familia es muy importante.
2: Hubiesen puesto una canción de la familia. la puñalada.
3: Agarrados de la mano. No,
2: ¿cuál es esa?
3: Favor.
2: Yo esa quiero brindar, buen hijo.
3: Ay, no, ya.
2: Pimpinela, no. Se me cayó.
3: No, Alain, por favor.
1: Iba a poner ese, para que nos cerremos con este tema lindo. Mire,
3: ¿cuál?
1: Este mismo, el de
2: Luis Miguel.
1: El de Coco. Ese es familia de Coco.
2: La película.
3: Ay, sí. La película Coco, sí. Es muy linda. Ahí habla mucho de la familia también y las tradiciones que tienen, donde muestran las fotos de sus...
2: Para el Día de los Muertos.
3: Para el Día de los Muertos, las fotos de su familia fallecida, sí. Y le dejan ofrendas.
2: Y cuando ya no están en el corazón, ahí mueren.
3: Y cómo la familia, a través de las tradiciones, había prohibido la música hasta que entendieron la historia y que el abuelito no se había ido a comprar cigarros, sino que lo habían matado.
2: No.
3: Es súper triste la película de Coco, véanla.
2: Sí la he visto, tía Cami, pero dos? Me quedo dormida.
3: No, esa es la 1.
2: ¿No hay dos o sí?
1: Sí, sí, ahí está la 2.
3: ¿Está la 2?
1: Sí, sí, no me... Ah, no.
2: No, no.
1: 2029 sale, ¿verdad? Te voy a olvidar.
2: Ya falta.
3: No, pues esa es la 1. La verdad es que yo veo muchas películas de Disney porque me encanta Disney. Y mi favorita es La princesa y el sapo.
2: No sé si es de Disney, pero a mí me gustan todos los Shrek.
3: Ah, no, ese es de DreamWorks.
2: ¿De cuáles son esos?
3: De DreamWorks.
1: DreamWorks.
2: Sí. Me encanta.
3: Y a mí igual me gusta
2: Shrek. Los Minions también.
3: Ya, pero por ejemplo, ve la princesa y el sapo, que son unas luciérnagas, Evangeline. Es una historia de amor, es linda.
2: Es que yo me pierdo.
3: Y también habla mucho de la familia.
2: Tengo déficit
3: atencional. Y como la protagonista quiere seguir una tradición familiar. Y se convierte en sapo.
2: ¿Viste? Vuélvela a ver. Saca todos los extractos y de la familia.
1: Y lo explica.
2: Y lo explicamos en
3: otro es una familia monoparental porque el papá muere.
1: Oh.
3: Y ella se convierte en sapo. Por besar un príncipe. Es bonita, Bella. Pero la más linda es Evangeline.
2: Me voy a convertir en sapo.
1: Tenemos unos audios, lo vamos a poner de inmediato. Vamos a escuchar.
0: Aladicito, antes que se retiren las profesoras, adolescentes, agradecerles por igual el espacio que nos brindan, porque igual aprendemos cosas, sacamos dudas y nos sirve mucho que estén ahí. Así que un saludo para las profesoras y muchas gracias por el espacio que nos brindan.
1: Eso es, el Julito Julián.
5: ¡Camilice! ¿Cómo están, mi niña?
1: ¡Apareció!
5: Estoy en un problema aquí. ¡Ay, ay, ay! Ya la quiero saludarla nomás. Y la estoy la estaba escuchando, no puedo contarle nada porque pasé un mal rato aquí con un pasajero que...
1: Pucha, qué mal, amigo.
5: Mejor no les cuento nada, chiquilla, así que un saludo grande.
1: Un abrazo, Jimmy, ánimo.
3: ¡Abrazo! ¡Jimmy, ya te echábamos de menos! Te mando un abrazo. Ay, grande,
2: tengo
3: grande.
2: Déficit. ¿Cómo se llama el auditor que no es?
1: ¿El anterior?
2: ¿Sí?
1: Julio.
3: Julio también. Muchas gracias. Un abrazo para
2: palabra.
3: Ti.
1: Sí, aquí tenemos otro más. Vamos
2: Ay, me encanta. Cuando
6: un saludito a todas las profes de Mickey Mouse.
3: Mickey Mouse también es de Disney. Un saludo para Mickey Mouse también.
2: La casita de Mickey Mouse.
1: Ahí está nuestro amigo.
3: Oye, Alain.
2: A ver.
0: Ánimo, Jimmy. Ánimo, Jimmy, paciencia, Jimmy. Paciencia, Jimmy, ármate de paciencia, Jimmy. Y ánimo, Jimmy. No te preocupes, Jimmy, tómalo con calma.
1: Jimmy.
0: Y tíralo para abajo, como una pura patada nomás.
1: Tenemos otra vez.
7: No se vayan, profes.
1: El Chavo. El Kiko, ¿no? El Kiko.
2: El Chavo del 8, ahí también se ve los tipos de familia.
1: Sí, Chavito.
3: Y sí, era huérfano.
2: La ¿cómo se llama? La de Kiko.
3: La doña Florinda, una con familia Kiko, monoparental. Y don Ramón también, sí, pues, era viudo.
2: Por eso ahí tenemos las dos caras.
3: Monoparental igual.
5: Estoy también rarísimo, me hicieron el cuento el tío.
1: Pucha, qué mal.
3: Pucha, el Jimmy.
1: Qué mal, Jimmy, pucha, qué mal.
3: Jimmy, ánimo. Cuídate, la calle está muy mala, Jimmy. Cuídate mucho, ánimo, un abrazo. Jimmy.
2: No eres el único.
1: No eres el único.
3: Oye, y así con los saludos de nuestros auditores, que muchas veces son muchos saludos y hoy día están con la vibra un poco más baja.
1: Sí, no siempre es igual.
3: Así es que damos por terminado este programa. Les mandamos muchos cariños.
2: Me estás cortando.
3: Muchos abrazos. Tía Liz, ya basta. Son un cuarto basta, para las 6.
2: Es que me encanta ese programa.
3: Ya vámonos, Sofía. Ya vámonos, Sofía. Ya vámonos.
2: Le mando a nuestro... Ya. Déjame despedirme, aunque sea.
3: Ya, pero me estaba despidiendo yo y me interrumpiste. Ah, ya.
1: Dile nomás, profe Cami.
3: Así. Siempre me interrumpe.
2: Es que yo te levanté la manito y tú no me miras, po.
3: Oye, entonces con la pelea que tenemos con la tía Liz, ¿de quién se despide primero?
2: Te voy a echar el sofor.
3: Me quiero despedir de todos nuestros...
1: La profe Cami.
2: Es que quiero despedirme.
3: No, no puedo, ya, listo.
2: Está roja. Ya, tía Cami, ya. Ya, despídase.
3: No puedo.
2: Siga. No, ya, yo no la miro.
3: Ya, ahora sí, la tía Liz me dio un espacio para poder despedirme. Me despido de todos los auditores. Muchas gracias por escucharnos siempre. Y estoy muy feliz de que les guste nuestro programa. Gracias por los saludos. Y el próximo martes venimos con dos invitados muy, muy importantes.
1: ¡Qué buena!
3: Gracias, ahora, Liz, me ahora sí.
2: ¡Por fin! Espero a todos nuestros auditores les haya gustado nuestro programa. Ya. Como dijo, la próxima semana vamos a estar hablando algo muy importante.
3: Sí,
2: algo
3: sobre las carreras técnicas.
2: Sí, porque el 26 el Día Internacional de las Carreras Técnico Profesional.
3: Y así tenemos una muestra acá en el colegio igual ese día.
2: Así que ahí lo vamos a conversar. Les mando un besito a todos nuestros auditores. Jimmy, bastante fuerza. A todos los que nos mandaron saluditos, los que no pudieron mandar. Esperamos la próxima semana. Espero que el programa de hoy le haya gustado bastante.
3: Besito y abrazos.

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0: ¡Ay, ay, ay! 5:50 p.m. Oye, buenísimo el programa de nuestra pro. Oye, ¿no, no le gusta irse después, po? ¡No! Salieron más dura que Bototo de Conchu. No, no, un saludo a nuestra profesora, ¿eh? Le gusta, le encanta hacer radio, ¿eh? Un saludito ahí. ¡Oye! Hoy no andáis mandando flores, Julito. Compadre Jimmy, ¿qué le pasó, compadre? ¿A quién hay que pegarle? ¿A quién hay que regalarle una ensalada de ninja? Diga el tiro nomás, compadre. Dejémoslo dibujado en el piso nomás, compadre. ¿Qué se cree, nieto? Nomás. ¿Qué? ¡Vamos, tío! ¡Vamos! Un abrazo, amigo Jimito, y mucha paciencia nomás, pues como decía nuestro amigo Julito, ¿eh? Paciencia, paciencia, paciencia nomás, compadre Jimito,
1: Muchas gracias por su programa, de verdad que nos entretienen mucho, nos acompañan la tarde, nos hacen la tarde mejor. Así que muchas gracias a la emisora, a la Radio Simulador, a todo su equipo de su programa, a usted.
0: Gracias, amigo mío.
1: Formamos el equipo de auditores.
0: Oye, ¿qué sí, vos?
1: Gracias, saludos, abrazos, besos a todos. Julio Julián.
0: Un abrazo, amigo Julito Julián. Y gracias a usted también por estar en sintonía y darse el tiempo de saludarnos acá, Gracias a todos mis grandes auditores, los quiero mucho, mucho, mucho, mucho. Gracias por estar en sintonía, de verdad.
1: ¿Pero es que no te hubieran hecho el cuento de la tía, po? Tiene una tía con minifalda ahí, ¿cómo?
0: ¡Qué loco! Oye, cuídense mucho, que tengan una linda tarde, amigo Jimito Barrato. Si quiere ahí me manda un mensajito, si necesita hablar con alguien. Un abrazo, mucha paciencia nomás, que esta cosa es así, siempre anda uno que otro tramposo por ahí entre medio, así que tiene que tener cuidado nomás, ¿eh? Ánimo nomás, mucho ánimo, Jimito, mucho ánimo, ánimo. Y nuestros demás auditores, cuídense mucho, ¿eh? Que tengan una linda tarde y si Dios quiere nos escuchamos el día jueves a la misma hora y en el mismo dial. Recuerden que mañana está nuestro amigo Juanito reemplazándome. Sí, ahora está nuestro amigo Juanito, ¿eh? Con los profes de inglés, ¿sí? Así que hasta el jueves, pues, chiquillos, ¿eh?
1: Ya, Jimmy, te los mando al tiro.
0: Ahí va, ahí van. Cuídense, chiquillos, que tengan linda tarde. Un abrazo. Chao, chao.

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0: La hora en Radio Sembrador.
2: Es la hora 17:55.
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Ahora sí. ¡Eso es! Buenas tardes. Ya que estamos, mis chiquillos lindos, en este día martes que parece lunes todavía. ¿Para qué estamos con cosas? Estamos todos con el caracho. Que... No, usted, mi caballero, con ese. Baje los bracitos por el amor de la humanidad. No, baje ahí. Ay, encima anda todo. Ah, no, si usted, caballero, anda todo sopeado. Parece que el desodorante lo traicionó. Muy bien, ¿eh? Chicos, sí, salud para todos ustedes, que están a esta hora en sintonía y también para que participes con nosotros a esta hora en nuestro WhatsApp. Más 569-66-84-3914. Así es, hoy es el martes surtido. Y como dije, cierto, ayer, si de hoy día, voy a programar música chilena a las 20 horas. Para, claro, uno ya pensando ya en el mes de septiembre, en el mes de la sed. Epa, señor. Bueno, yo, compadre, estoy guardando, ¿cierto? Me estoy reservando de la sed. No, lamentablemente este año me dije yo que voy a portarme bien, así que pura agüita. Agüita espumosa, eso sí, ¿verdad? Ya, mis niños lindos. Nosotros vamos a seguir con buena música aquí en la 106.7 FM.

0: saludo para todos ustedes que están esta hora en sintonía. Así que no, sí, con buena música y la compañía de tu regreso a casa. A ver qué nos dice el informe del tiempo. Que a ver, 15 grados esta hora, chiquillos. A ver qué nos dice que para mañana, miércoles 19 de agosto, soleado con una mínima de 6 grados. Así es, 6 grados, la mínima y la máxima de 17 grados. El día jueves 20 de agosto, nubosidad parcial con una mínima de 7 grados y máxima de 19 grados. Por acá, cierto de que posiblemente que la próxima semana unos churrasquitos, cabros.
1: Está rico los churrascos.
0: Así es, chiquillo lindo, ¿sabes? Lo que está pasando en el norte de nuestro país, ¿eh? Este terrible aluvión. Ya. Nosotros vamos a seguir con buena música. Aquí en la 106.7 FM con Joey Montana. Esto es el Piki.

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1: Eso es, 25 minutos y ya nos separan de las 7 de la tarde. Con buena música, eso es lo importante, ¿eh? Así es, a ver, ¿qué pasó? Presidente Kast decreta estado de catástrofe en la provincia de Tocopilla tras devastador aluvión. Frente a la gravedad de los estragos provocados por el violento aluvión en Tocopilla, región de Antofagasta, el presidente de la República, José Antonio Kast, declaró estado de excepción constitucional de catástrofe para la provincia del mismo nombre. La medida busca disponer de todos los recursos humanos y materiales que permitan enfrentar esta emergencia. A través de su cuenta en Twitter, o sea, Alex, el mandatario confirmó la decisión ejecutiva enfocada en resguardar la seguridad de la población golpeada por la masa de barro debido a las graves afectaciones del temporal en Tocopilla. He decidido decretar el estado de excepción constitucional de catástrofe para la provincia de Tocopilla. Asimismo, el jefe de Estado detalló en la coordinación con el gobierno mantiene ahí en la zona norte del país, confirmando que autoridades ya se encuentran desplegadas para evaluar los daños e implementar los planes de contingencia tras numerosas evacuaciones solicitadas por la SENAPRED. El subsecretario del Interior, Máximo Pavés, se encuentra desde anoche en la región y pronto asumirá el jefe de la Defensa Nacional, que va a coordinar las fuerzas de la zona. De esta forma, el control de emergencia en las zonas anegadas se quedará bajo el mando de la autoridad militar designada mientras que avanzan las tareas necesarias, claro, necesarias, ¿cierto?, para contener la emergencia. ¿Informaciones a esta hora? Aquí en la 106.7 FM. ¿Qué pasó, amigo mío? ¿Qué pasó?
2: Poquito.
1: ¿Qué pasó, señor?
2: Aquí estamos juntando agüita para esta otra semana. Me estoy aguantando. Cosa que caiga harta agüita.
1: Déjale.
2: Cuando me diste a
1: ay, Dios mío. ¿Qué pasó acá, Julito Julián? ¿Qué pasó?
3: Hola, Huguito González, ¿cómo está usted?
1: Hola, super
3: Huguito, Huguito González. Huguito, fuera por posible, por favor.
1: Sí.
3: La cancioncita, no me trates con Daddy Yankee. Por favor, muchas gracias.
1: De Daddy Sharkies. Muy bien, ¿eh? Así que no se preocupe, ahí vamos a estar programando sus canciones. ¡Vamos a la música! Enrique Iglesias y junto a Gente de Zona. Esto es Bailando.

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2: 10 minutos, así es, 10 minutos y ya nos separan de las 7 de la tarde. Sí, saludos para todos ustedes, chiquillos. Sí, ahí con buena música y la compañía de tu regreso a casa. Así que los pedidos musicales a esta hora. Más 56-966-84-3914. Más 56-966-84-3914. Me piden por acá aquí a Bad Bunny. Esto es el baile inolvidable.

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1: La hora en Radio Sembrador.
2: Es la hora 19 en punto.
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3: Eso es, chiquillos, estamos de vuelta. Ahora vamos a cambiar de lo de latino, ¿cierto? Ahora vamos con otra programación, pues, mi chiquillo. Por eso es que se llama el Martes Surtido. Así es, ahí por favor, mi querido DJ. Ese mío, pero otro, el otro. Ah, también, así, también ahí para que programe esa canción de DJ Chanchito. Perfecto, así que. Ahí para que esté atento más a la jugada. ¿Qué pasó, amigo mío? Deme un segundito. ¿Qué pasó? Ahora sí. ¿Qué pasó? ¿Qué pasó?
4: Oiga, Huguito, no sabe nada, po.
3: ¿Qué pasó?
4: El amigo Nino anda tomado de la mano con el patito, po. Oh. Y anda entrando a su casa los dos tomados de la mano. Así nomás con el patito y el Nino.
3: Mire, ay, el celoso. Sí, el celoso, el

Eso es, chiquillos lindos. Seguimos nomás aquí en el Martes Surtido. Piececito, mijito lindo, no se lo sé, no se saque el zapato de, no. No es que está pasado chito por ahí, está pasado queso, no. Seguimos en la 106.7 FM.

Eso es, chiquillos, 25 minutos y ya nos separan de las 20 horas, ¿ah? Oye, pero está buena la música, me tiene otra, ya, vamos con otra, a ver si DJ Chanchito, vámonos con Pedro Fernández, vamos nomás con Pedrito Fernández, ¡ay, mi chulita! Ponele play,

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1: Ahí estaba Pedro Fernández. La bala, bala, la bala, bala, bala, bala. Esa es la misma canción. Ay, sí, pues chiquillo lindo. Saludos para todos ustedes que están esta hora en sintonía. No, si la hora pasa, pero rapidísimo. Me piden por acá, ¿quién a los Viking 5? Muy bien. Los Guaguancó también me piden por acá. Así que ahí vamos a estar programando, chiquillos, sus canciones favoritas, ¿eh? Bien, pues, nosotros sí vamos a seguir con buena música, porque a las 20 horas ya se viene música chilena.

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0: pata. Ya estoy pensando en septiembre, campeón. Estoy pensando en la fonda ahí, que me pica las patitas, pues cabrón. No, no, señora, no tengo hongos. Eso fue los tiempos cuando me invadió los pitufos ahí y tuve que ahí. Así que tenía pitufo en la pata. Ay, Dios mío. Pero ya no, soy libre de pitufos. ¡Déjale, cabrón! Chicos, nosotros vamos a una pausa. Correspondiente de las 20 horas, porque ya. Ya se viene la música de nuestro folclore. Así es. Música chilena. Ahora, si te vas de mí. Con otro que
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0: Chao. Chiquillos, pausa y ya vuelvo.
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4: La hora en Radio Sembrador.
5: Es la hora 19:59 minutos.
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